0: solamente para tirar. Con 5 el vikingo. A media distancia quiere pasar mejor. Buscó el triple de Matthew Lee. La soltó de 3. Rebote largo. Le cayó en las manos ofensivamente a Rigoberto Mendoza. El otro disparo también de 3. Falló. Rebote para San Germán. La va a bajar Alexander Hamilton. Hamilton en la esquina. Busca qué hacer sobre la defensa de Rigoberto Mendoza. Pase para Perkins. Lo defiende Giancarlo Rosado. Corte casi de Wiley. El balón va a salir fuera de las líneas. Como quiera, el balón le corresponde a San Germán.
1: Envolviendo a San Germán mucho a Nick Perkins arriba en las cortinas para obligar entonces a que Jacob Wiley salga y el área del centro, pues sea para Montrell Harkin pueda jugar uno contra Giancarlo Rosado.
0: Y vamos a ver ese macheo toda la noche. Curbelo la tiene que poner en juego. Consigue finalmente a Jarell. Devuelven para Curbelo en el tope del arco. Solamente 5 con Hamilton, con 3, con 2. Tiene que soltar desesperado. Pero se acabaron los tiempos para tirar. Violación de 24 segundos.
1: No se percató que la bola había salido de la línea y no reseteaba. Lo que le quedaba en el reloj de los 24 eran 8 segundos.
0: La va a bajar entonces Matthew Lee. Pasa a la media cancha. Cortina alta de Giancarlo Rosado. Lee buscando, finalmente no se le entrega a John Jenkins, ahora se le entrega a Rosado a media distancia por encima de Jarell. Empata esto a 2.
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0: 8:28 restan de este primer parcial, el partido empate a 2. Comenzando aquí en Aguada, Puerto Rico, Curbelo. Pase picado con Nick Perkins, detiene todo a media distancia, quiere postear a Jacob Wiley en el 1-contra-1, levanta con su zurda, no pudo el rebote de Rigoberto Mendoza. 8-12 restan del primer parcial. Mendoza, pase para Wiley, vuelve otra vez con Rigoberto. Sigue Mendoza, la cortina alta de Rosado, adentro para Wiley. Vuelven al tope con John Jenkins, su primer disparo esta temporada, la soltó, no pudo hacerla de 3. 7:56 restan del primer parcial. El partido empate a 2 la tiene André Curbelo. Curbelo evade doble defensa. Pase en la esquina a Jordi Pacheco de fantasía. La soltó, no pudo. El rebote largo le cayó en las manos a Aguada. Baja Rigoberto a pura velocidad. Buenos movimientos. Falló solo en la pintura. Lucha en el rebote. La tiene Montrezl Harrell. Leandro, esa estaba sola.
1: La falló solito después de engañar a Montrezl.
0: Al otro lado estaba Hamilton. Canasto es bueno para Alexander.
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0: 7:23 restan del primer parcial. 4-2. El comando es para San Germán. Rigoberto. Pase para Jacob Wiley. Wiley para Matthew Lee. Lee a media distancia detiene, levanta, canastazo para Matthew Lee.
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0: Empata el partido a 4, restando 7:04 del primer parcial. Hamilton, adentro con Harrell, vienen en la pintura, solito para Perkins, el donqueo a 2 manos.
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0: 6:04 el marcador, restan 6:50 del primer parcial, ahí viene Rigoberto, detiene todo en el círculo del tiro libre, pase para Wiley al tope, con Rosado la soltó de 3, suma de 3 para Giancarlo Rosado.
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0: Toma el comando Aguada por primera vez en el partido, 7:06, restando 6:30. Perkins en el 1-contra-1 lo dejó atrás, llegó solito contra el cristal, canastazo.
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0: Se ha abierto el canasto aquí en Aguada, 8:07, vuelve a tomar el comando San Germán. Puente aéreo para Wiley, no la pudo completar. A bajarla Alexander Hamilton en este primer parcial, busca Hamilton con Curbelo, completo, llegó bien alto, no pudo, tapea Montrezl Harrell. Buen canasto con Montrezl.
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0: 6 minutos, hasta el momento no hay faltas, 10:07 el marcador, ha tomado de 3 el comando ahora el equipo sanjermeño. La tiene Matthew Lee, Wiley en el tope, busca entonces a Giancarlo Rosado, todo el mundo tocando el balón. Bien arriba Matthew Lee, busca el contacto, lo defiende Curbelo, ataca completo, recibe la falta y el canasto para Matthew Lee.
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0: Comienza para ustedes Leandro Díaz.
1: Sacó de balance Matthew Lee con ese giro a Andrés Curbelo, logró el canasto y recibió la falta personal.
0: Así que va la tirada libre, Matthew Lee. Completa la jugada y cayó.
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0: 5:38 restan del primer parcial, el partido empate a 10. Aquí en la Ismael Chavalillo Delgado de Aguada la tiene André Curbelo. Decide atacar completo en la pintura. En la esquina consiguen a Georgie y devuelven al tope para Perkins, que la soltó y la anotó. No pudo hacerla de tres. Corte casi de Alexander Hamilton. La va a llevar Matthew Lee al otro lado. En la pintura completo, en reversa no hay nada. Rebote de André Curbelo. Al frente para Hamilton. En el trailer está Perkins. Llegó el donqueo. Es bueno para Nick Perkins.
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0: 12 por 10 el marcador. Ha tomado nuevamente el comando San Germán. Restan 5 minutos exactos en el primer parcial. A media distancia, ahí está el canasto bueno para John Jenkins y son 3.
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0: Se vio un poco retirado, como quiera lo anotó desde la línea de los 3 puntos. 4:45 restan. Curbelo, el pase a Jarell. En la esquina Perkins, al tope Georgie, quiere contestarla. No pudo ceder. El rebote para Jacob Wiley. Pase al frente, Wiley el balón contra el cristal, vuelve a fallar solo Aguada. 4:30 resta, no la pudo hacer Wiley en la pintura. Harrell, adentro para Hamilton, en el uno contra uno lo quiere llevar, recibe la falta personal.
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1: Al momento San Germán llevando la bola al área de la pintura, usando su fuerza. Demostró el Harrell, Nick Perkins y Alexander Hamilton.
0: A ponerle en juego San Germán la tiene André Curbelo. Jordi se le entrega nuevamente en el tope del arco. Curbelo a media distancia levanta el canasto. Es bueno para André Curbelo.
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0: 14 por 13 toma el comando San Germán. 4 minutos restan de este primer parcial. Se quedó corto, desviado por completo en la esquina Matthew Lee de 3. Perkins al frente el balón. La corta Rigoberto. Turnover para San Germán. Restan 3:50. Confronta problemas allá Rigoberto Mendoza. Y hay una falta personal de Nick Perkins para detener el reloj en 3:47.
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1: Intentó llevar el balón por el centro Nick Perkins. Cometió el tenor ya que tenía al frente Andrés Curbelo. Y acá dio la falta personal.
0: A buscar qué hacer Wiley en el tope del arco. Lee busca sobre la defensa. Rosado en la pintura, a media distancia, levantó el canasto, es bueno para Giancarlo Rosado.
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0: De momento San Germán tirando un 58%, Aguada 37%. 15 por 14 dominan los santeros, restando 3:25 del primer parcial, la tiene Jarell. Jarell en el tope para Alexander Hamilton, doble defensa le presentan, consiguen a Perkins. En la esquina está George, ahora sí la soltó solito de tres, se quedó corto en el disparo, rebote, pase largo al frente para Rigoberto, se va a levantar en el reversa completo, el canasto bueno para Rigoberto Mendoza.
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0: 17 por 14, últimos 3 minutos del primer parcial, va a entrar a cancha Marlon Hargis. Por el equipo sanjermeño va a entrar a cancha Iván Gandía, por el equipo de Aguada. Curbelo con 10 para tirar solamente. Pase a Perkins. Le quedan solamente 5. Perkins a media distancia levanta muy duro el disparo. Rebote largo para Rigoberto Mendoza. A bajarla entonces por Aguada. Rigo. Pase al tope con Wiley. La soltó el solito de 3. Súmale 3 para Jacob Wiley.
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0: Despega de 6. Aguada 20 por 14. Perkins con 15 en el reloj pequeño. Harrell. Busca qué hacer Montrés, pase a Alexander Hamilton, la pasa por la espalda, está solito, la puso contra el cristal, el canasto es bueno para Alexander Hamilton.
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0: Últimos 2 minutos del primer parcial por jugarse. Rigo, sobre la línea de los 3 puntos, ataca la pintura, saca el tope para Lee. Lee decide atacar, corte de balón de André Curbelo, la baja San Germán. Georgie, que tiene todo. Resta minuto con 45. Georgie busca qué hacer en el tope del arco. Al pase para Jarell. Jarell corriendo a la cancha. Curbelo quiere intentar el triple. ¿Por qué no? Súmale 3 para Andrés Curbelo.
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0: Menos de minuto y medio por jugarse. La tiene Rigoberto Mendoza. El vikingo dominicano consigue a Rosado. Giancarlo con Wiley. Wiley para John Jenkins en el tope del arco. Sigue Rosado sobre la defensa de Jarel. Buen corte para Mati Uli. La pone contra el cristal. Canastazo para Aguada.
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1: Backdoor de Mati Uli le ganó la vaina de la posición a Andrés Curbelo.

0: respeto, hay una falta personal. Es la segunda falta colectiva.
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2: Castigando Montrell Harrell en esta ocasión a Jacob Wally, no estaba en posición, lo atacó y se tuvo que comprometer con la falta personal Jacob Wally. Es bien importante ver la condición de Jacob Wally, si va a poder mantener ese ritmo al que se está jugando contra Montrell Harrell y contra Nick Perkins.
0: Entró a cancha Jorge Torres por San Germán, entró Marlon Hargis, por Aguada entró Iván Gandía, la pone Curbelo en juego desde el lateral, recibe nuevamente André con buenos movimientos, lo defiende Iván Gandía, la cortina alta, levanta media distancia, el canasto es bueno para André Curbelo.
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0: De uno arriba toma el comando San Germán después de estar abajo de 6 en el parcial, restan 13 segundos, 23 por 22 es el marcador. Rigoberto con la cortina alta, sigue el vikingo, ataca completo, levanta, pase al tope con Gandía, es letal, la soltó de tres, no pudo, rebote ofensivo para Harrell y así se acabó el primer parcial. 23 para San Germán, 22 para Aguada, se fueron los primeros 10. Nosotros vamos a una corta pausa, regresamos en breve.
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2: 23 por 22. Los Atléticos de San Germán dominan el primer parcial por San Germán, sus 23.6 para Nick Perkins, 7 para Andrés Curbelo, 2 para Georgie Pacheco, 6 para George Alexander Hamilton y 2 para Montrell Harrell. Por Aguada, sus 22.7 para Giancarlo Rosado, 2 para Rigoberto Mendoza, 7 para Matthew Lee, 3 para Jacob Wiley y 3 para John Jenkins. Importante, los dos cuadros iniciadores, los 5 jugadores han aportado a la ofensiva en sus respectivos equipos. Por los hombres grandes de Aguada, 2 triples, un triple de Giancarlo Rosado, un triple de Jacob Wiley. San Germán solamente con un triple al momento de las manos de Andrés Curbelo.
0: Cabe destacar que solamente 2 faltas colectivas por ambos bandos también, Leandro, que el juego corrió bastante rápido ese primer parcial. Y que vamos entonces a resumir la acción aquí en el segundo parcial. Leandro, ¿qué debe ajustar San Germán ya que cayeron abajo de 6 en un momento?
2: Realmente las cortinas, el corte en C debe presentarse quizás el hombre grande, hacer un poquito de edge para obligar a que tenga que dar un paso adicional, ya sea Rigoberto Mendoza o ya sea Gandía en este momento, Matthew Lee. Eso le permite entonces tiempo a los guardias de poder recuperar defensivamente algún posible desbalance.
0: Saludos para Carlos Medina desde Mayagüez, Puerto Rico, que ya es atlético de corazón, en sintonía con nosotros. Nos dicen que se pasa mucho en Santa Marta. Ya lo bautizamos atlético, Leandro. Se pasa la liga para allí, ahí con sus queridos hijos. Vamos entonces a resumir la acción. Entró a cancha Manny Camper y Jace Febres por el equipo aguadeño. San Germán se mantiene en los 5 que acabaron el primer parcial cuando rápidamente se pita la primera falta personal.
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2: Lo que hablaba, no se quedó en la cortina, un paso atrás Marlon Hargis, se comprometió con la falta personal.
0: Se la pone en juego Iván Gandía, Wiley en el tope del arco, Rigo, pase para Gandía, nuevamente.

0: frente en la línea de los tres puntos. Decide atacar la pintura. Sacó al tope Febres. La soltó de tres. No pudo. El rebote de André Curbelo. Rebote número tres ya del partido con siete puntos. No tiene asistencias. Para Beto Sagemán solamente cuatro asistencias, que no es usual. Un equipo que promedia 20 asistencias, 22 asistencias casi por partido. Torres con Hamilton. Hamilton en el tope con Curbelo. Busca la cortina alta de Jorge Torres. A media distancia levanta André Curbelo. No pudo. El rebote de Rigoberto Mendoza. Bajarla por los anteros. Sigue Rigo. Rigo levanta a media distancia. Bien defendido. Canastazo de Rigoberto Mendoza.
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0: Toma el comando Aguada. 24 por 23. Restan 8:55 del segundo parcial. Curbelo. Rompe la defensa, flotadora dulce, no pudo el rebote de Jacob Wiley. A bajar la Aguada con Rigoberto. Rigoberto fungiendo de uno, ataca completo, recibe la falta personal en la pintura.
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2: Sigue las cortinas altas de Jacob Wiley y en esta ocasión de Manny Camper, quien está fungiendo de cuatro. Y se han podido, no ha podido Rigoberto Mendoza aprovecharse de esto para poder sacar un paso al jugador que lo está defendiendo.
0: Que va la tirada libre Rigoberto Mendoza, restando 8:41. La primera levanta y cayó.
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0: A ver qué trae la segunda desde la línea de los suspiros. Rigoberto Mendoza levanta el tiro libre y cayó.
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0: 26-23 domina el partido Aguada, restando 8:35 de este segundo parcial. Mar pase de André Curbelo, 3 contra 2 los números. Camper con Febres, levanta contra el cristal del canasto, pero para allí Febres.
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0: Vuelve a despegar de 5 el Santero, 28-23. Hargis, Torres en la pintura para Jarel. Los giros, los movimientos, Curbelo, Hamilton en el tope, levanta dentro a media distancia, no pudo, rebote ofensivo para Jorge Torres. Torres, Curbelo, amaga, espera a todo el mundo, bloqueo enorme, le pusieron a media distancia en la pintura, no pudo, lucha en el rebote, rebote largo para Aguada, al frente viene Rigoberto, detiene todo, Gandía la soltó de tres, súmale tres para Iván Gandía.
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0: Hay tiempo de emergencia por parte de Dicasiano. Regresamos en breve aquí a Aguada.
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2: 9 puntos han logrado los Santeros de Aguada en estos primeros 2 minutos con 7 segundos. Corriendo mucho. Aguada ahora con la adición de Manny Camper y Jesse Febles. Iván Gandía, un jugador que está con gran porcentaje del área de 3. Por otro lado, la zona 2-3 alta que estableció el equipo de Aguada comenzando el parcial le ha hecho mucho daño a la ofensiva de los Atléticos de San Germán. Vamos a continuar, vamos a escuchar las incidencias en la voz de Angelo Gao.
0: Gracias, Leandro. Vamos entonces a resumir la acción. Va a ponerla en juego desde el fondo después del tiempo pedido por Dicasiano. Marcador 31-23. Domina el Santero sobre el Atlético y rápidamente aparece un preseo a cancha completa por el equipo de los Santeros. Y la va a poner en juego Montrezar. Él tiene al frente a André Curbelo. Lo va a defender Iván Gandía a cancha completa. Es un 9-0 que tiene que ahora retomar la ventaja nuevamente. Es la máxima ventaja que ha logrado tener ahora este equipo aguadeño de 8. Curbelo, pase para Jarel, cerca de la línea de los 3 puntos. Montrés, pase a nadie, corte de balón. La tiene Rigoberto al frente para Febres, levanta contra el cristal, es un 11-0 que ha puesto ahora Aguada.
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0: Curbelo, pase para Marlon. Jorge viene con Hamilton. Hamilton adentro con Curbelo, vienen para Jarel. Jarel decide atacar, levanta dos manos, el donqueo para detener el sangrado.
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0: 33-25, restan 7-8 de este segundo parcial. A entrar a cancha va a ser Nick Perkins, al igual que Kyle Rose, al igual que Onsi Branch va a ser su ingreso a cancha próximamente. Febres, sobre la línea de restricción de voleibol. El vikingo la soltó de tres, no pudo. Rebote para Jorge Torres, a bajarla André Curbelo. Marlon Torres busca qué hacer en el tope del arco, corriendo toda esa línea. Hamilton vuelve al tope con Curbelo, 10 para tirar, decide atacar la pintura. Precioso el giro, levanta el canastazo para Andrés Curbelo.
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0: Esa es de highlight, Leandro, esa es de highlight. 27-33 domina el equipo aguadeño. Mendoza lo defiende Jorge Torres. Wiley en el tope con Rigo, la cortina alta, vienen para Jacob Wiley, se levanta en contorsiones, bien alto el canasto, es bueno para Jacob Wiley.
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0: 35-27 domina el Santero, restan 6 minutos exactos. Hamilton busca qué hacer para Montrés, Jarel en la pintura. Balón adentro con Jorge, vuelven para Jarel, tiene que desprenderse de ella, decide levantar el ganchito, rebote ofensivo contra el cristal, canastazo para Jorge Torres.
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0: ¿Qué presencia trae Leandro, Jorge Torres siempre?
2: De mucha energía, no da tregua Jorge Torres.
0: 5:30 resta, la tiene Iván Gandía atacando en flotadora, dulce el canasto es bueno para Iván Gandía.
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0: Marlon al otro lado, la soltó y la anotó de tres. Súmale tres para Marlon Hargis.
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0: 37-32 domina el Santero todavía, restando 5:05 del segundo parcial. La trae Wiley. Wiley ataca completo el ganchito, muy duro. Rebote para Alexander Hamilton. A bajarla a los atléticos. Curbelo, falta personal de Iván Gandía.
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2: El último canasto de Gandía era lo que habíamos indicado. Se quedó atrás. Se fue por debajo de la cortina Andrés Curbelo. Y entonces la flotadora Andrés Iván Gandía.
0: A un buen descanso va entonces Montrés Jarel. Entró Kyle Rose, entró Onsi Branch. Y al igual que entró Nick Perkins nuevamente al partido, a jugar un poco bajito San Germán. Giancarlo Rosado hizo su ingreso por el equipo santero. Hamilton con Rose entrando del banco. La soltó, no pudo hacerla de tres. Rebote para Iván Gandía. Searo está tapado hoy aquí en Aguada. Gandía hacia su derecha, pintura abierta contra el cristal, el canasto es bueno para Iván Gandía.
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0: 39-32, restan 4:27 de este segundo parcial. Hamilton en el tope del arco, busca la cortina de Perkins, finalmente se le otorga, buen pase a Onsi, al tope con Curbelo. Viene atacando la pintura, bonito para Hamilton en el tope, la soltó de tres, no pudo, tapea a Branch, no hay nada, rebote para Jace Febres, corta casi San Germán, la tiene como quiera John Jenkins. Se la robó Kyle Rose, en la media cancha se la robó. Branch completo contra el cristal, canastazo para Onsi Branch.
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0: 39 para Aguada, 34 para San Germán. Hay tiempo de los anteros, regresamos en breve.
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1: Luego del avance de 11-0 de los Santeros de Aguada, que lograron despegarse comenzando el parcial, ajustes defensivos por los Atléticos de San Germán y entonces trayendo la segunda escuadra a juego, han podido acercar nuevamente en el marcador a los Atléticos de San Germán. 39-34, pierde de 5, sigue San Germán llevando la marcha, sigue San Germán profundo en la rotación. Por otro lado, el equipo de Aguada ha logrado maximizar las cortinas arriba, las cortinas en el spot, para que los hombres, a los anotadores, tanto Iván Gandía como Rigoberto Mendoza, hayan podido sacar un paso de ventaja a las defensas y han sido efectivos en la ofensiva Santero.
2: Y añadiendo a tu comentario, los puntos en contraataque 12-6 a favor de los Santeros, los tiene arriba de 5, restan 3.56.
1: Habíamos indicado que había que correr para atrás porque van a tratar de castigar esa área.
2: Y un equipo de San Germán que corre, esta noche se ha visto un poco atrás en esa carrera, rozado para Jenkins en el tope del arco. Jenkins busca para Jace Febres al tope con Iván Gandía Rosa. Lo defiende Curbelo. Solamente 5 para tirar adentro a media distancia. Levantó Rosado. No pudo. El rebote es ofensivo para Jace Febres. Gandía solito la soltó y la anotó de 3. Súmale 3 para Iván Gandía.
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2: Un milagrito que le cayó ahí a Aguada. 42-34. 3-17 restan del segundo parcial. Curbelo de fantasía para Perkins. En el tope del arco busca qué hacer. Perkins para Hamilton. Con la cortina alta, por poco la pierde Alexander. Curbelo con 5. Curbelo con 4. Curbelo ataca la pintura. Reversa, falta. No consigue el canasto. Va a la línea por 2, Andrés Curbelo.
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1: Le saca un paso de ventaja a Jesse Febres, quien se comprometió con la falta personal.
2: Que va a la línea por 2, Andrés Curbelo. El muchacho de las Lomas con su número 11, utilizando hoy San Germán ese uniforme de Brown. Estamos acostumbrados a verlo en casa y a veces en la carretera, y hoy decidieron usar ese uniforme muy, muy bonito. La primera de Andrés Curbelo no cae.
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2: Restando 3:03 a buscar el segundo intento. Andrés Curbelo desde la línea del tiro libre. Levanta André, el canasto es bueno.
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2: 3:00 para acabar la primera mitad. Rosado, pase para Gandía, lo defiende André Curbelo. Corriendo a la cancha con mucha calma. Sigue Gandía, pase para Rosado. ¡Qué bien cortaron! No la pudo completar en la pintura Jace Febres. Branch ataca completo. Se dio en la pelota contra las piernas de un defensor. Hay violación. Que van a sacar desde el fondo. Era buena la intención, Leandro, para pasar a Perkins.
1: Sí, había visto a Nick Perkins llenando la línea de base. Pero hubo pateo del balón de Manny Campbell.
2: La van a poner en juego al tope con André Curbelo. La tratan de salvar en el otro lado de la cancha. La salva Curbelo, se la salvó a Jenkins sin confesarse. Él la soltó, no pudo. ¡Qué jugada más rara! Y hay una falta personal en la jugada.
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2: Hay cambios entonces. A ver quién sale. Sale Alexander Hamilton, entra Marlon Hargis. Esa jugada no es usual, Leandro.
1: Pase arriesgado, sacando debajo del canasto. La llevó al medio de la cancha. Manny Campbell tocó el balón y por poco le cuesta a San Germán acá en el lado ofensivo paraguayo.
2: La va a traer entonces André Curbelo. Solamente 15 para hacer algo. La tiene Branch. Branch con André. Lo defiende Jace Febres en el tope. Ataca Curbelo, gira, levanta, pase a un C. Branch y corrió con el balón André Curbelo.
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1: Le cerraron el área de giro, no tenía por dónde escaparse André Curbelo.
2: Y pisó antes de desprenderse del balón. Gandía para Camper. Vienen con Jenkins. Sigue John Jenkins al tope con Rosado. Recibe otra vez, bien lejos, la soltó de 3. Súmale 3 para J. Jenkins.
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2: En la esquina Marlon quiere contestar, no pudo, rebote ofensivo para Kyle Rose, por poco le desprenden la pelota. Saco para Marlon en la esquina, Curbelo a resetear, 7 para hacer algo. Curbelo, cortina alta, solamente 5. Curbelo la soltó de 3, no pudo. Rebote ofensivo para Marlon. Quiere levantarse a media distancia contra el cristal. El canasto es bueno para Marlon Hargis.
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2: 45-37 es el marcador. Domina el Santero. 1:15 restan del segundo parcial. Rosado usando su cuerpo para traer defensa. Jenkins quiere volver a soltar y anotarla de 3. Súmale, 3 son 2 corridos para John Jenkins.
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2: Perkins, menos de 1 minuto por jugarse. Marlon con Rose en la esquina. Rose para Marlon. Branch en la pintura, decide levantarse, recibe la falta personal, va a la línea por 2, 11 Branch.
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1: Date Manny Campos, sigue el equipo de Aguada abriendo espacio en esta ocasión, pagando el precio Nick Perkins en las cortinas, guardándose por abajo de lo que se ha aprovechado John Jenkins con 2 triples consecutivos.
2: La primera de 11 Branch, desde la línea del tiro libre, levanta y cayó.
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2: Vamos a ver qué trae la segunda. Cuando ahora deciden cambiar todas las posiciones, en el 3 está Rosado, Febres y Perkins, en el 2 está Camper y Marlon Hargis. Entró a cancha Cristian Pizarro por André Curbelo a los últimos 48 segundos. La segunda no cayó. 45 segundos, la va a traer Manny Camper. Sigue Manny Camper, sigue Manny Camper, lo llevó completo. Falta y canastazo para Manny Camper.
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2: Lo llevó completo, Leandro.
1: Lo trajo de canasto a canasto, coast to coast. No pudo irse al frente Marlon Hargis, que es lo que se supone que establezca, que siguió peleando con él al lado de él para finalmente cometer la falta personal y Camper hacer el canasto.
2: Y que va a la tirada libre solamente una Manny Camper. Con 40.1 segundos restantes domina Aguada, 50-38 es el marcador. La primera y única cayó.
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2: Últimos 35 segundos de la primera mitad, la trae Perkins con Hargis. Marlon, adentro para Perkins. Perkins con 10 solamente para tirar, lo quiere llevar completo a Giancarlo Rosado en defensa. Levanta el canastazo para Nick Perkins.
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2: 51 para Aguada, 40 para San Germán. Hay tiempo de los santeros, ya regresamos. Échale.

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3: Sigue restando 22 segundos, básicamente, a Rafael Pachi Cruz. Pide su segundo tiempo de la mitad para no perderlo, para buscar entonces una jugada, dibujar una jugada en la pizarra, tratando de ampliar la ventaja del equipo de los Santeros, que al momento es de 11-51 por 40. Los Santeros con gran parcial, 29 puntos hasta el momento han logrado, con 4 canastos del área de 3. 2 para Iván Gandía y 2 para John Jenkins. Jenkins 9 puntos con 3 canastos del área de 3. Vamos a escuchar lo que sucede en estos últimos 22.5 segundos en la voz de Ángelo Gao.

0: y Torres y Hargis, me faltó ese. Por Aguada, Jenkins, Gandía, Febres, Camper y Rosado. Últimos 20 segundos. Gandía, pase para Jenkins. Jenkins picado con Camper. Doble defensa le presentan a Manny Camper. Decide atacar completo y hay falta personal en la jugada. La falta no hay consecuencia, ya que no hay bonificación.
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0: 12.7 segundos. Van a entrar al Vikingo por Giancarlo Rosado, así que van a jugar pequeño ahora los santeros de Aguada, Leandro.
2: Variando con 5 hogares, restando 12.7 segundos.
0: La va a poner Febres en juego, la pone con Rigoberto Mendoza. 10 segundos para acabarse la mitad. Sigue Rigoberto con 6 solamente, con 5 Rigoberto atacó completo contra el cristal, no pudo, 3 segundos, 2 segundos, Branch para Jorge, pasó muy tarde, se acabó así la primera mitad, 51 para el Santero, 40 para San Germán, nosotros vamos a una pausa, hay medio tiempo aquí en Aguada.
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0: 29 por 17 se llevaron los Santeros de Aguada el segundo parcial. Los 29 puntos en el parcial para Aguada, 10 para Iván Gandía, 4 para Jesse Febres, 4 para Rigoberto Mendoza, 2 para Jacob Wiley, 3 para Manny Camper y 6 para John Jenkins III. Por el equipo de San Germán, sus 17 puntos, 2 para Nick Perkins, 3 para Andrés Pulvero, 2 para Mostrel Harris, 5 para Marlon Harris, 3 para Onsi Brás y 2 para Jorge Torres. De esta manera finaliza la primera mitad, 51 por 40. Por San Germán, sus 40 puntos, 5 para Marlon Harris, 10 para Andrés Pulvero para ser el mejor hasta el momento, 2 para Jordi Pacheco, 2 para Jorge Torres, 3 para Onsi Brás, 8 para Nick Perkins, 4 para Mostrel Harris, 6 para George Alexander Hamilton. San Germán anotó un 50% de campo, 18 ganaste en 36 intentos. Del área de 3, un 20%, 2 en 10. Se llevó San Germán 22 rebotes, hizo 8 asistencias y cometió 6 turnovers. Por el equipo de Aguada, 51 puntos, bien efectivos. El equipo de Aguada en la ofensiva, logrando un 54%, producto de 20 canastos en 37 intentos. Del área de 3, castigando a Aguada el área de 3, al lograr 7 canastos en 15 intentos. Se llevaron 14 rebotes e hicieron 14 asistencias, moviendo mucho el equipo, moviendo mucho el balón el equipo de Aguada. La ofensiva de Aguada se distribuyó de la siguiente manera: 7 puntos para Giancarlo Rosado, 7 para Matthew Lee, 3 para Manny Camper, 10 para Iván Gandía, para ser el mejor hasta el momento por el equipo de Aguada, 4 para Jesse Febres, 6 para Rigoberta Mendoza, 5 para Jacob Wiley y 9 para John Jenkins. Puntos importantes. Aguada ha aprovechado los turnovers de San Germán para lograr 11 puntos cuando San Germán solamente ha logrado 5 en turnovers del equipo de Aguada. En la carrera, al momento, Aguada corriendo más que los Atléticos de San Germán, 15 a 6 los puntos en rompimientos rápidos, y la banca de Aguada dominando o aportando más a la ofensiva que la banca de San Germán, logrando 17 puntos la banca de Aguada, 10 para San Germán. San Germán, por otro lado, ha dominado la ofensiva en el área de la pintura al haber anotado 28 puntos contra 20 de Aguada. Vamos ahora a unos comerciales y regresamos con el comienzo del partido. Santeros de Aguada, Atléticos de San Germán.
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1: Bueno, continúa el partido, la segunda mitad. Los dejo con Ángelo y Leandro.
2: Gracias, Puringo Laracuente, el mejor en la voz comercial en todo Puerto Rico. San Germán Aguada desde el Coliseo Ismael Chavalillo Delgado. Acaba de comenzar la segunda mitad y rápidamente viene un corte de balón de los santeros. Marcador 51-40. Domina Aguada hasta el momento. Vamos a ver qué pasará en esta segunda mitad, donde Aguada atinó 7 triples en esa primera mitad. Rosado en el 1-1, levanta contra el cristal. Ahí está el primer canasto de la segunda mitad.
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2: 53-40, ha tomado el comando de 13 ahora el equipo aguadeño. Curbelo con Jarel. Busca qué hacer André Curbelo, pase para Jarel, viene cortando hacia la pintura Nick Perkins, levanta el ganchito para contestar al otro lado Nick Perkins.
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2: Matthew Lee para Wiley. Wiley con Rigoberto. Defensa, hombre, que presenta ahora el equipo sanjermeño. Lee ataca completo para Wiley, levanta bien alto, no pudo, rebote ofensivo para Matthew Lee, tampoco en la pintura. Hamilton al otro lado. Hamilton para Jarel. Busca qué hacer Montrez. Montrez le otorga el balón a Alexander Hamilton. Ataca la pintura. Se queda a media distancia mejor. 5 para tirar. Ahí viene Nick Perkins. En la línea del tiro libre levantó muy duro el disparo. El rebote de Rigoberto. 8-20 restan del tercer parcial. 53-42. Domina el santero. Wiley. El vikingo se quedó solo, la soltó, no pudo de tres. Quedó solo ahí Leandro.
3: Hubo comunicación, las dos defensas switcharon y se quedó solito el vikingo.
2: Jarel, casi el handoff, mejor adentro en la pintura, completo, levanta, no la pudo hacer Alexander Hamilton en la pintura. Wiley para Jenkins, sin confesarse, cachanchut, no la pudo hacer en el triple. A bajar la André Curbelo por los Atléticos de San Germán. Curbelo decide atacar con fuerza, levanta con su derecha el canasto bueno para André Curbelo.
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2: Corta la ventaja, un solo dígito, como quiera domina Aguada, 53-44, restan 7-25. Lee, falta, no consigue el canasto, va a la línea por dos, Matthew Lee.
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3: Sigue la defensa de los Atléticos de San Germán con problemas en la cortina. Una cortina arriba a Matthew Lee. Se quedó en la cortina. Andrés Curbelo no vino la ayuda del hombre alto. Y entonces se comprometió finalmente con la falta personal sobre Matthew Lee.
2: Así que las tiradas libres son dos. Matthew Lee por los santeros de Aguada. La primera levanta y cayó.
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2: La primera levanta y cayó. Vamos a ver qué trae la segunda para Matthew Lee. Levanta la segunda y cayó.
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2: 55-44. Restan 7-20 del tercer parcial. Perkins. Balón con Hamilton. Hamilton en el fake pass. Levanta en reversa el canastazo para Alexander Hamilton.
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2: Otra más de highlight que presenta San Germán. 55 para Aguada. 46 para el monstruo. Lee. Para Rosado, devuelve para Matthew. Lee con 10, sin confesarse, de 3. No pudo, rebote, tapean, le cayó en las manos a San Germán. La va a bajar Alexander Hamilton. Hamilton. Lo defiende Jacob Wiley, lo quiere atacar a sí mismo. Pase al tope con Perkins. Sigue Nick en la línea del tiro libre. Consigue en la esquina Alexander Hamilton. Bien defendido, se quedó corto en la esquina de 3. Pase adentro para Jacob Wiley, completo, levanta contra el cristal, el canasto es bueno para Jacob Wiley.
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2: 57-46, restan 6-23 del tercer parcial. Jarel busca qué hacer al tope con Hamilton, en el arco de los tres puntos. Hamilton doble defensa casi, viene Jarel, gira perfecto y el donqueo enorme para Montrezl Harrell.
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3: Necesita San Germán hacer paradas ofensivas, porque la ofensiva pues está comenzando a fluir.
2: Mendoza a media distancia en flotadora, el canasto es bueno para Rigoberto.
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2: Curpelo al otro lado, pase de fantasía con Georgia y viene Jarel adentro, levanta, no pudo. Y hay una falta personal en la jugada, Lake Cole, esa llamada se tardó demasiado, esperaron que fallara el intento.
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3: Es la regla FIBA de Lakers, si ellos entienden que debe, que puede finalizar el hombre que va en la ofensiva, lo van a permitir. Si no logra el canasto, entonces es que la llama. Por eso es que se ve un tanto retrasada la llamada del árbitro.
2: El que va a las tiradas libres, el monstruo Montrezl Harrell. Pidiendo balón nuevo, pero le dicen que le van a otorgar ese, así que va a las tiradas libres finalmente Montrezl Harrell. Bastante ruido que empieza a hacer la fanaticada aquí en Aguada. La primera levanta Montrez y cayó.
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2: Punto número 7 del partido con 4 rebotes, 4 asistencias para el monstruo Harrell. De 10 arriba el santero, 59-49, restando 5-42. La segunda levanta Harrell, no cae, se quedó corto en el tiro libre. Hay que bajar la Matthew Lee. Lee sobre la defensa de André Curbelo. Todo el mundo rotando en la ofensiva por Aguada, Rosado adentro. A media distancia quiere hacer algo. Ahí viene Giancarlo sobre la defensa de Montrezl Harrell. A media distancia en retirada. No pudo el rebote de Nick Perkins. Va a ser un canastazo el que iba a caer ahí. Curbelo. Cortina alta de Perkins. Pase picado para el mismo. Nick en el uno contra uno. Sigue Nick. Pase al tope con Curbelo. Vuelven otra vez para Nick Perkins. Ahora sí lo quieren llevar en el ganchito. El canasto es bueno para Nick Perkins.
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2: Últimos 5 por jugarse del tercer parcial. 59-51 domina el santero. Ahí viene San Germán. Rosado. Fake, levanta, no pudo, hay falta personal en la jugada, va a la línea por dos, Giancarlo Rosado.
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3: Apreció a Alexis Mercado que se había, le había ganado la posición Giancarlo Rosado. Y Montrezl Harrell tuvo que hacer, tuvo que empujar a Giancarlo Rosado.
2: Y que van a secar primero el tabloncillo aquí en Aguada, Puerto Rico. Leandro, 12 para Curbelo, 10 para Perkins. De en adelante, nadie más en doble figura por el equipo sanjermeño.
3: Pero más que la ofensiva, la defensa de San Germán ha permitido hasta el momento 59 puntos en 25 minutos. Van a un ritmo de 110, 112 puntos del equipo de Aguada.
2: Lo más increíble de todo es que de Aguada solamente uno en doble figura, que es Iván Gandía con 10, el resto todos están 9, muchos 9, Rosado con 9, Lee con 9, ahí Rosado consigue el 10 cuando consigue la primera tirada libre.
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2: Y John Jenkins con 9, el resto son puntitos que han caído.
3: Pero han dominado, Manny Camper 3 puntitos por aquí, Matthew Lee 7, Rigoberto, bien balanceado.
2: Completó la jugada.
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2: Despega nuevamente de 10 el santero, 61-51, 4-43 restan del tercer parcial. Ahí viene André Curbelo en la pintura, pase a nadie, mal pase, la cortó Matthew Lee. Al frente para el vikingo, se va a levantar completo. ¿Qué hizo? Pero sí hubo falta personal en la jugada arriba.
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3: Sigue Aguada castigando en la carrera a los Atléticos de San Germán, como habíamos indicado al comienzo del partido, que salían de un hombre alto, pero entonces traían un gar a juego.
2: Y a la primera cae para Rigoberto Mendoza.
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2: A ver qué trae el vikingo en la segunda. Levanta y cayó.
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2: 4 minutos y medio restan por jugarse en el tercer parcial. De 12 arriba el santero, 63-51. Hamilton. Pase para Perkins en el uno contra uno. Lo quiere volver a llevar. Vuelven a hacer lo mismo. Viene Perkins ahora a media distancia. De tabla. Esa es de fábrica para Nick Perkins.
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2: 63-53. 4.5 restan de este tercer parcial. Lee. Ahí viene Matthew. Busca qué hacer Matthew Lee. Se cae al tabloncillo sobre la defensa de Curbelo. En la esquina está Rigoberto, defendido, la soltó, no pudo. Rebote ofensivo para Jacob Wiley. La trata de salvar Rigo, así mismo lo hace. Wiley sin confesarse, la soltó de tres, no pudo. Rebote de Alexander Hamilton. A bajarle entonces a Germán Leandro.
3: No hubo esfuerzo en esa búsqueda de rebote anterior por los Atléticos.
2: Georgie en la esquina, la soltó y la anotó de tres. ¡Oh, vale, tres para Georgie Pacheco!
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2: Tiempo pedido por los santeros, se pega 7 el monstruo. Regresamos en breve.

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2: 16 puntos han logrado los Atléticos de San Germán. Hará un rally de 4-0 por San Germán. Por otro lado, los Aguada, los Santeros de Aguada, un total de 12 puntos. San Germán viene lentamente tratando de alcanzar a los Santeros, que han logrado sostener esa ventaja que ha fluctuado entre los 11 y los 10 puntos, ventaja que habían sacado cuando también el comienzo del segundo parcial habían hecho el run de 11-0. De ahí en adelante, fuera de esta corrida de 4 puntos de los Atléticos de San Germán, esos 11 puntos se han estado manteniendo. San Germán tiene que seguir comunicándose en la defensa, tiene que correr para atrás porque hasta el momento ha castigado el equipo de Aguada a nuestros Atléticos en el rompimiento rápido.
3: Es un parcial de 16-12.
2: A 12.
3: De este tercer parcial dominando San Germán. Pero resta 3:29. Ahora el tiempo, vienen los ajustes que debe ajustar San Germán ofensivamente para mantener ese ritmo ofensivo.
2: Tienen que seguir trabajando. Tiene que haber mucha comunicación en las cortinas porque no sacamos nada con anotar y que nos anoten. Hay que hacer parada. Paulatinamente nuestra ofensiva va a seguir fluyendo. Hay que hacer paradas en el lado defensivo.
3: Y que la va a bajar sin problema alguno Rigoberto Mendoza. Finalmente pasa a la media cancha. Jenkins para Wiley. Wiley picado, pero el balón dio en una pierna atlética. Así que resetean el reloj de 24 a 14 segundos, restando 3:14 de este tercer parcial.
2: Salieron de oro porque no cabía por ningún sitio ese pase de Jacob Wayne.
3: Iba a ser corte de balón para las Lomas. La va a poner Matthew Lee en juego. Y hay una falta personal ofensiva en la cortina ilegal de Giancarlo Rosado.
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2: En esta ocasión, Georgie se fue por encima de la cortina, ganándole la posición entonces a Giancarlo Rosado.
3: Y Pachi Cruz no lo puede creer, pero el mismo Giancarlo dijo, muy bien llamado, fue una cortina ilegal por completa en el tope del arco. Curbelo va a entrar a cancha, Iván Gandía Rosa. Hamilton en el tope, con 8 para tirar, la tiene Georgie. Georgie picado con Perkins, 5 para tirar, sigue Nick con 3 a media distancia. Falta, no consigue el canasto Nick Perkins, va a la línea por 2.
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3: Va a la línea entonces por 2 Nick Perkins, Leandro. Y vimos entonces a Harald en la conversación con Eddie Casiano. Habla de defensas.
2: Sí, están hablando de esa situación de que el GAR no se puede quedar y no puede permitir, o sea, no puede esperar que el hombre grande defienda a los dos jugadores, que aunque está atrasado, tiene que llegar al área de la defensa.
3: Y que a las tiradas libres, Panic Perkins. Restando 2:51, la primera levanta y cayó.
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3: A ver qué trae la segunda desde la línea del tiro libre. Restando 2:51, 63-57 es el marcador. La segunda levanta y cayó.
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3: 13 arriba, está de 5 solamente la ventaja. Ahí viene el monstruo anaranjado, Rosado. En el tope con Wiley. Tope del arco, cabe destacar. Rosa. Gandía busca qué hacer. Gandía con 7. Pase para John Jenkins. Jenkins a media distancia, levanta, no pudo, tapea en rebote largo, le cayó en las manos a Curbelo, al frente para Giorgi, rápido se va a levantar completo contra el cristal, canastazo para Giorgi Pacheco.
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3: Se pega 3 el monstruo, 63-60, restando 10 del tercer parcial, se enciende el defense aquí en Aguada de parte de los Atléticos. Gandía lo defiende Curbelo, en la esquina el Vikingo, a media distancia levanta Mendoza, no hay nada, al frente vuelven otra vez con Giorgi, detiene todo, por poco atinaba el triple, quiso aguantar todo. Hamilton, pase adentro con Perkins en el 1.

0: Será de Jacob Wiley, que es el otro hombre grande. Hay que ver entonces cómo parean. Salen, se queda en juego Jacob Wiley. Salió Giancarlo Rosado a darle un descanso a uno de los dos hombres altos.
1: Es que la van a poner en juego los Atléticos desde el lateral. Curbelo recibe la pelota. Minuto 40 resta. Giorgi con Curbelo. Curbelo a media distancia. Levantó, no pudo.
0: Titubió y falló ese canal.
1: Gandía. Wiley en el tope la soltó de tres. Súmale tres para Jacob Wiley.
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1: De mucho anotado esta noche. Curbelo en la esquina. Al tope con Hamilton. Giorgi. Pase para Montrés. Jarel el donqueo a dos manos.
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1: 66-62. Últimos 55 segundos de este tercer parcial. La trae Manny Camper. Camper. Pase al tope con Febres. Vuelven para Manny. Jenkins la soltó de tres. No pudo. Rebote de Montrés. Bajarla San Germán. Curbelo aplicando la velocidad completa. Hamilton contra el cristal. Dos más para San Germán.
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1: Últimos 30 segundos. A dos chavitos se ha pegado el partido. 66-64. Camper. Escucha las fanaticadas. San Germán, porque ahí viene el corte de balón de Curbelo. Ataca completo. Se fue y llegó. Contra el cristal. Se empató esta 66. Últimos 10 segundos. Hay juego en la Chavalillo, amigos fanáticos. Hay una falta personal. Vamos a ver de quién es la falta.
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1: Sale Curbelo a descansar. Leandro, hay juego. ¿Y de qué manera?
0: Ya recuperó San Germán. Ahora el equipo que está corriendo son los Atléticos de San Germán. Como indicábamos, hay que ver hasta qué punto Jacob Wiley y Giancarlo Rosado y Rigoberto Mendoza pueden mantener el tren de juego de corrido contra los Atléticos de San Germán.
1: Y vienen cambios nuevamente a descansar todos. El único que se mantiene es Nick Perkins. Entra Branch, entra Rose, entra Hargis. Al igual que Antonio Toñito Gordon. A consumir sus primeros 3 segundos, que es lo que resta. Este juego empate a 66. Completo, falta personal. Recibe el vikingo Mendoza en la pintura.
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1: 4 segundos van a restar a la línea por 2 el vikingo Mendoza. Leandro,
0: una falta dolorosa, ya básicamente se había consumido el tiempo, era cuestión de dejar si podía tirar Mendoza el intento al canasto.
1: A dos tiradas libres importantes por los anteros para tratar de mantener el comando. Al acabarse el parcial, la primera cayó.
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1: Va a la segunda tirada libre. La segunda de Rigoberto. Levanta y cayó.
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1: Pase largo. Así se acabó el tercer parcial. De dos arriba el santero. 68-66. Un avance de 26-17. El tercero para San Germán. Vámonos una pausa. Vamos a los últimos 10.

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2: Logró San Germán establecer su juego rápido, hacer los stops o las paradas defensivas, como habíamos indicado, y empatar el juego a 60. Pero una falta personal sobre Rigoberto Mendoza, restando menos de un segundo, le da la ventaja final en este parcial a los Santeros. Por los Santeros, sus 17 puntos, 4 para Giancarlo Rosado, 6 para Rigoberto Mendoza, 2 para Matthew Lee, 5 para Jacob Wiley. Por los Atléticos, sus 26 puntos, 6 para Nick Perkins, 4 para Andrés Curbelo, 5 para Georgie Pacheco, 4 para George Alexander Hamilton y 5 para Mostrel Harrell. Vamos a los últimos 10 minutos en ventaja a los Santeros de Aguada, 68-66. Vamos a escuchar las incidencias en la voz de Ángelo Gao.
3: Gracias, Leandro. Disculpen ahorita la emoción, pero es que ese canastazo de fantasía que siempre estamos acostumbrados a ver de Curbelo emociona a cualquiera, y más cuando estabas abajo de 13. Se pegó y se empató este partido, pero al finalizar el parcial nos vamos. Entonces, ¿cuándo violación de media cancha para comenzar el cuarto y último parcial? Quiero mandar un saludo bien especial, y ese lo ha dicho ya el Puringo Laracuente desde San Antonio, Texas. Nos sintoniza Jemly Gaud y Jemly Xavier Gaud. Sintonía con nosotros, toda la familia pendiente a lo que sucede con los Atléticos de San Germán. Hamilton en la esquina, la soltó de tres, no pudo, rebote, le cayó en las manos a Aguada, Manny Camper. Jenkins a subirla con Gandía en el tope. Lo defiende Alexander Hamilton, pase con Giancarlo Rosado. Rosado busca qué hacer sobre la defensa de Nick Perkins. En el tope del arco, da unos pasitos hacia el frente y a media distancia levantó una plegaria. Y ni tan siquiera el aro tocó. Turnover para Aguada.
2: Salió San Germán de oro. Ese es un tiro fuera de, no del área, pero fuera de ritmo de Giancarlo Rosado. Por otro lado, el intento de George Alexander Hamilton fue completamente solo, pero no fue efectivo.
3: Curbelo con Hargis, pase para Perkins. Hamilton al tope con Curbelo. Curbelo con la cortina de Perkins, pase adentro para Nick mismo. Empata esto a 68.
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3: La jugada de libreta, lo que trajo ahí San Germán. 9-5, cuarto parcial. Esto se decide aquí en la Chavalillo. Jenkins con Gandía. Sigue Iván. Iván con 5, Gandía, sigue Gandía en retirada, media distancia en la pintura, el canasto fuera para Iván Gandía Rosa.
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3: Curbelo, pase con Nick Perkins. Perkins busca qué hacer, el balón entonces le cae en las manos a Alexander Hamilton. Perkins en el 1-1, buen pase Alexander de fantasía, la quiso llevar con Harrell, cortó muy bien Gandía. Al otro lado vienen entonces los Santeros. Lo defiende Alexander Hamilton, Iván Gandía. Gandía al tope con Rosado. Lo defiende Harrell. En el tope consiguen a Febres. Decide atacar la pintura. Buen pase adentro. La levantó Rosado. No hay nada. El rebote de Alexander Hamilton. Curbelo para Hargis. Perkins en la esquina, la soltó, no pudo, rebote, la lucha, le cayó en las manos a Manny Camper.
2: Le huye el canasto de tres a los Atléticos, además buscando ese canasto para irse al frente.
3: De 14-3 esta noche, para un pobre 21% de triple para San Germán. No ha sido el fuerte la temporada, con todo eso se mantienen en partido. Jenkins ataca completo, en retirada, defendido, no pudo, el rebote levantó y cayó en las manos de Montrezl Harrell. Curbelo, falta personal de Iván Gandía.
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3: Y buena que es fría, Leandro.
2: Iván, cuando vio que cogió velocidad.
4: Vestite, ¿no?
2: Yo Andrés Cordero prefirió dar la falta personal, falta inteligente, para entonces permitir los cambios, las sustituciones de los santeros de Aguada.
3: 70-68 domina el santero de dos. Hamilton en el 1-1. Sigue Alexander, bonito para Hargis. Curbelo adentro para Perkins. Vuelven con André en el tope. Marlon Hargis la soltó. Se quedó corto en el disparo de tres. Mendoza. Wiley. Febres a media distancia. Levanta el canasto. Es bueno para James Febres.
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3: Harrell. A bajarla Hamilton. Vuelve al tope con Perkins. Perkins busca a Curbelo. Curbelo busca qué hacer con Lindo. Los giros a media distancia en retirada. No pudo. Rebote ofensivo para Nick. El canasto contra el cristal. No hay nada. Luchan el balón. Hay falta personal. Y va la línea por dos, Montrés Arel.
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2: La posesión anterior, el tiro de Pablo Mari, tiro de frente totalmente de tres, no logró el canasto. Esta ocasión, llevando San Germán la bola al área de la pintura con Nick Perkins y Montrés Arel, restando 6:43 a la línea del tiro libre. Va Montrés
3: Arel a tratar de volver a pegarse a dos centavitos. Marcador 72-68. Restan 6:43. Hasta el momento una falta colectiva por ambos bandos en este cuarto y último parcial. La primera levanta Arel y cayó.
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3: A la segunda el monstruo anaranjado con Montrés Arel. Tomando todo su tiempo en la línea del tiro libre, levanta y cayó.
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3: Llega a los 10 puntos Montrés, con 7 rebotes, 4 asistencias. En este momento de 5-4 en canastos de campo para un 80%. La tiene Febres. Febres ataca completo, le sacó el balón el mismo. Buena defensa de André Curbelo. Curbelo mismo, ataca bonito para Harrell, no pudo despertar el donqueo, ese iba a ser de highlight aquí en Aguada.
2: Se llevó la defensa, la defensa Andrés Curbelo, vio atacando a Montrés Harrell, fue el pase, pero estaban como tres anteros tocando a Montrés Harrell.
3: Se iba a llevar la jugada de la temporada y Montrés Arel, pero no importa, lo que hay es que anotar los tiros libres ahora para empatar esto a 72, restando 6:16. A la primera tirada libre Montrés Arel, siempre en su habitual ritual desde la línea del tiro libre, con ese tiro globeado, levanta el primero y cayó.
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3: Leandro, hablan de arcoíris en el tiro libre, ese yo creo que es un ejemplo perfecto.
2: Bien, bien alto el tiro de Montrés Arel.
3: La primera sí, la segunda levanta Montrés y cayó.
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3: Empates a 72. Este cuarto y último parcial va a sacar en el fondo Manny Camper por los santeros de Aguada. A traerla con el vikingo Mendoza. Rigo lo defiende Kyle Rose. Rose, falta personal en la jugada. Nos dice Alexis el Coto Mercado.
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2: Apreció Alexis que había metido la mano Kyle Rosa al cilindro de Rigoberto Mendoza.
3: Rigoberto vuelve a defenderlo. Kyle Rosa arriba. La segunda colectiva que ha pegado San Germán. Corte de balón de Marlon Hargis. Ahí viene Montrés. Completo. Falta personal nuevamente sobre la figura de Montrés Arel.
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2: la defensa de los Atléticos rindiéndole frutos. Tocó ese balón, Cairo, se lo llevó Monster Harris. Hubo la falta personal, entró a juego Robiel Morales por el equipo de Aguada también.
3: A traer un poquito también de piernas frescas. La primera de Montrezl Harrell, nuevamente su tercera visita en la tirada libre. La primera levanta y cayó.
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3: Y desde el primer parcial San Germán no dominaba, ha tomado el comando con esa tirada libre, 73-72. La segunda levanta y cayó.
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3: 5:53 restan de este tercer parcial, la trae Rigoberto Mendoza. Sigue Rigoberto, el pase para Wiley, la perdió el mismo. Luchan el balón, rebote, es para Montrezl Harrell. Él mismo la va a traer a territorio ofensivo. Parece que quiere traerla de fábrica, lo lleva completo, levanta, no pudo. El rebote es para Jacob Wiley. Corte de balón, pero hay una falta personal en la jugada.
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2: Bien, bien controversial esa llamada del oficial en esta ocasión.
3: Falta fue de Nick Perkins. Segunda colectiva de San Germán. Robbie Morales ataca completo. Pasa en la esquina a Manny Camper. Sigue Camper, Wiley con Rigoberto. Rigoberto para Wiley, en el tope la soltó de tres. Súmale tres para Jacob Wiley.
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3: Toda la noche ha apagado caro. Ya son tres triples en el partido en cuatro intentos. Curbelo. A media distancia levanta, no pudo, rebote de Rigoberto. Al frente vienen los Santeros, pasa al frente con John Jenkins, completo, corta Curbelo, el balón sale fuera de las líneas en el fondo, el balón le corresponde a los Santeros.
2: Intento de por ciento para Curbelo, el área frente al tiro libre, canasto que normalmente anota. En esta ocasión no fue efectivo el intento para Curbelo.
3: Poner en juego nuevamente entonces Aguada, Rigoberto para Jenkins. Wiley la quiere volver a anotar de tres, súmale tres para Jacob Wiley.
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3: Hay tiempo por San Germán, despega de cuatro el Santero, regresamos en breve.
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2: La gestión defensiva contra Jacob Wiley, quizás en el scouting no se esperaba la efectividad en el área de tres. Wiley ha logrado cuatro triples en lo que va del partido. Y más importante aún, luego del tiempo pedido, restando 6-16 con el partido empate a 72, esos dos triples de Jacob Wiley le han dado la delantera nuevamente a los Santeros de Aguada, 78-72. San Germán en un bache ofensivo luego del timeout no ha logrado no ha logrado vencido a los Atléticos de San Germán. Vamos a continuar aquí en los últimos 4:32 en la voz de Angelo Gao.
3: Y los triples son tan raros de Jacob Wiley que en toda la temporada, en 11 partidos, de 12 había anotado solamente 4, solamente 2 intentos de la línea de los 3 puntos, y en sus pasadas 3 campañas en el BCN no había atinado un triple. Esta noche lleva 4. Hamilton, completo, levanto contra el cristal, el canasto es bueno para Alexander Hamilton.
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3: 78-76, domina de 12 el Santero, la va a traer a territorio ofensivo el Santero. Wiley, que ha estado en fuego hoy. Rigoberto ataca completo, pase para Jacob Wiley, decide pasar adentro. Rigoberto, me corrijo, erró bien, la pone en el reverse contra el cristal.
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3: Vuelve a despegar de 4 el Santero. Perkins en el 1 contra 1, restan 3:43. Harrell con Hamilton. Hamilton a media distancia, levanta, no pudo, rebote para Robiel Morales. El sanjuanero, pero con mucha actuación, con las categorías menores en Mayagüez haciendo de las suyas. Rigoberto levanta, nada, al frente rápido con Harrell. Harrell con Rose. Rose decide atacar completo, pierde la pelota momentáneamente, se resbala todo el mundo al tabloncillo, el balón le corresponde a los Santeros.
2: Se le escapó ese balón en esta ocasión a Kai Rose.
3: Robiel para Mendoza, al tope con Wiley. Rigoberto, 3:05, 10 segundos restan. Jenkins la soltó de 3, no pudo. Rebote de Nick Perkins. Curbelo busca qué hacer, atacando la brecha completo en reversa. El canastazo para André Curbelo.
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3: Son 16 buenos para André, 80-78, menos de 2:40 por jugarse en el cuarto y último parcial. Camper para Wiley en la esquina. Wiley busca qué hacer, pase para John Jenkins. Jenkins con Wiley, al tope con Rigo, la soltó bien lejos de 3, no pudo, rebote para Montrezl Harrell. A bajarle entonces André. Curbelo al tope con Perkins. Adentro para Rose. Rose con Hamilton. La soltó de 3. No pudo. Rebote ofensivo para Montrezl. Canastazo para Montrezl Harrell.
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3: Canastazo enorme. Se empató esto 80 y tiempo por los Santeros. Restan 2:05. Regresamos en breve con más aquí a Aguada, Puerto Rico.
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2: Luego del tiempo pedido, restando 4:32 con ventaja de 6 para los Santeros de Aguada, el ajuste defensivo de los Atléticos de San Germán para no permitirle intentos a Jacob Wiley del área de 3, como habíamos indicado, no estaba en el scouting, esos canastos no estaba históricamente la producción, pero le estaba cayendo el triple, hizo San Germán los ajustes, logró entonces un avance de 8-2 para empatar el partido a 80, restando 2:05. Hubo tiempo pedido de Pachi Cruz para establecer la ofensiva de los últimos 2 minutos. Vamos a continuar y a escuchar las incidencias en la voz de Angelo Gao.
3: Gracias, Leandro Díaz, senior, padre, siempre.
2: Senior, muy importante.
3: Leandro Díaz, junior, está sentado allí en los asistentes. ¡Qué juego! ¡Qué juego! Ha sido una serie bien cerrada.
2: Juego con serie, con sabor a serie, semifinal o final de sección.
3: Vamos a ver qué va a suceder. Todo lo que pase hoy, si San Germán gana, se puede empatar en la primera. De Aguada ganar, entonces nos separamos a un juego de la primera posición, pero a Arecibo le quedan juegos por jugar. En la esquina la soltó y la anotó de tres. Súmale tres para John Jenkins.
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3: Hamilton completo, recibe la falta personal. Va a la línea por dos, Alexander Hamilton.
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2: Una doble cortina por la línea de base para John Jenkins. Lo encontraron bien para el intento del área de tres. Es su cuarto triple para John Jenkins tercero.
3: Y el único que ha anotado 12 puntos a sí mismo de la mira del triple cuando la primera de Alexander Hamilton cayó.
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3: A buscar la segunda Alexander Hamilton, restando 1.45 en este cuarto y último parcial. La segunda levanta, no cae, tapea bien, es legal en el tope del cilindro Rigoberto Mendoza. A bajarla entonces por Aguada. Rigo con Wiley. Wiley por poco se la lleva a Kyle Rose. Se quedó solo en la esquina. Jenkins de tres. Súmale tres para John Jenkins.
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3: Y con eso van a detener la acción. Van a revisar entonces, parece, ese triple, si pisó la línea o no. Eso es lo que está llamando Carmelo. O está revisando solamente el reloj.
2: Es que el reloj no corrió. Están verificando el reloj de 24. No se movió luego del ataque ofensivo para los Atléticos de San Germán.
3: 86-81 es el marcador. Acá todavía marca 83-81 el marcador. No han anotado todavía ese triple de John Jenkins.
2: Bueno, son dos triples consecutivos rescatando John Jenkins al equipo de los Santeros de Aguada. La línea de tres al momento siendo el factor más importante para el equipo de Aguada, que ha logrado sobrevivir a la estrategia defensiva de los Atléticos de San Juan.
3: La fanaticada un poquito reacia de que no habían marcado el canasto. Hay que darle break a los oficiales de mesa. Vamos entonces a sacar con los Atléticos. Curbelo. Sigue André. Pase para Perkins en el tope. La soltó de tres. Súmale tres para Nick Perkins.
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3: Canastazo enorme. 1-10. Resta 86-84. Mendoza para Wiley. Vuelven al tope con Rigo. Rigoberto, sigue Rigoberto con 6. Rigoberto ataca, completo en la esquina. Manny Camper en la esquina, la soltó de 3. Súmale 3 para Manny Camper.
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3: Tiempo por San Germán, 89-84, de 5 el Santero arriba. Regresamos en breve con más.
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2: 5 triples en el parcial. Para Aguada sumado a 1 en el tercer parcial y 7 en la mitad. 13 canastos del área de 3 por los santeros de Aguada, viviendo en la línea de Aguada, abriendo, como habíamos indicado, esparciendo mucho la cancha. Había sido silenciado John Jenkins. Vino del banco en el cuarto parcial, anotando 2 triples. Que junto a este triple de Manny Camper y los dos de Jacob Wiley han logrado sostener la ventaja, que ahora es de 5 puntos, 89-84 para los santeros.
3: Así que la va a poner en juego Montrez Arel desde el fondo. Pase al frente para Curbelo, un poco arriesgado ese pase. En la esquina, Kyle Rose la soltó de 3. Suma de 3 para Kyle Rose. Eso mismo lo que tenía que hacer San Germán. 89-87 ahora el marcador. Hay tiempo de los santeros. Regresamos en breve con más.
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2: Restando 50.9 segundos, 89 los santeros de Aguada, 87 los atléticos de San Germán. Vamos a continuarlo. Vamos a escuchar la incidencia en la voz de Ángelo Gao.
3: Gracias, Leandro Díaz, padre. 50.9 segundos nos diferencian de un ganador aquí en la Chavalillo Delgado. A cancha completa la va a traer Rigoberto Mendoza. Lo defiende Kyle Rose. Qué buen cuarto parcial ha traído en defensa a Kyle sobre la el jugador de Rigoberto. John Jenkins, catch and shoot. No pudo. Pero Nick Perkins tapió la bola por dentro de la malla. Es en violación. Son 3.
4: Bombazo. 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San Germán Peñuelas, quebradillas.
2: Estaba jugando en el cilindro del balón, pero la sacó Nick.
3: 5 arriba, 92-87. Curbelo sin confesarse de 3, no pudo. Rebote bien alto para Jacob Wiley. Al frente viene Robiel. Pase para John Jenkins. Se va a levantar en el puente aéreo para Jacob Wiley.
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3: Perkins completo, levanta corto en el disparo. Robiel recibe la falta personal después del rebote.
4: No cometa falta, malditos Bosline. No somos la competencia, sino la diferencia.
3: Leandro Díaz en los comentarios.
2: No es la gestión ofensiva en el canasto anterior, en el de John Jenkins, que fue del área de 3. fue crucial para los Atléticos de San Germán.
3: Con eso Rigoberto la va a dejar en la media cancha. Se acabó el juego, amigos fanáticos. 94 para Aguada, 87 para el Monstruo Anaranjado. Cae el récord de San Germán entonces ahora a 15-8. Se despega de la primera posición a un juego completo sobre los Capitanes de Arecibo. Aguada, el debut de John Jenkins funcionó, 18 puntos, 6 triples en 13 intentos anotados en este partido. Comenta para ustedes Leandro Díaz Padre.
2: Finaliza el parcial 26-21. De esta manera se alza con la victoria el equipo de Aguada. 94-87. Se va al frente en la serie personal. En la serie particular, 2-1 en colectivo. Todavía nos resta un partido contra ellos, que de aquí a dos semanas, aquí en Aguada nuevamente. Actores, el área de tres. El área de tres fue crucial para las aspiraciones del equipo de Aguada. Lograron 6 triples en el último parcial. Pero en un momento dado trajeron a una estrategia defensiva a Marlon Harris junto a Kyle Rose, pero aún con todo y eso se escapó John Jenkins. De todos los que siguen el baloncesto saben de la efectividad de John Jenkins en la ofensiva, y anotó ese triple que despegaba nuevamente al equipo de Aguada. Por otro lado, San Germán trató de reaccionar con un triple rápido de Andrés Curbelo. No cayó el triple, rebote pues fue para Aguada, y ya de ahí los últimos segundos pues fue más protocolo para finalizar el partido.
3: Sin duda alguna, y vimos un Aguada que ahora entonces con esta añadidura de John Jenkins, pues obviamente Nico y John Brown eran jugadores que jugaban un poco más adentro, no tiraban mucho el triple. Ahora abre cancha para que Rosado, para que todo el mundo haga lo que quiera dentro de esa pintura. Y obviamente si vienen tirando el triple como lo hicieron esta noche, está incómodo estos santeros de 29-14 desde la línea de los tres puntos. Es perfecto en cualquier noche, Leandro.
2: Sí, pero por otro lado, como ya hemos indicado y lo hemos repetido, lo vamos a repetir, la efectividad de la línea de tres de Jacob Wiley no es lo que nos tiene acostumbrado. Hizo 5 intentos del área de 3 y anotó 4 de ellos Jacob Wiley.
3: Absurdo, absurdo por demás. Leandro, entonces en las últimas estadísticas.
2: Por los Atléticos de San Germán, sus 87.5 para Marlon Harris, 3 para Kyle Rose, 16 para Andrés Curbelo, 7 para Georgie Pacheco, 2 para Jorge Torres, 3 para Onsi Branch, 21 para Nick Perkins, 17 para Monster Harris y 13 para George Alexander Hamilton. San Germán anotó 5 canastos en 19 intentos del área de 3, recuperó 40 rebotes, hizo 23 asistencias, cometió 11 turnovers. Por el equipo de Aguada, son 94 puntos, 11 para Giancarlo Rosado, 9 para Matthew Lee, 6 para Manny Campbell, 12 para Iván Gandía, 2 para Robiel Morales, 6 para Jesse Febres, 12 para Rigoberto Mendoza, 18 para Jacob Wiley y 18 para John Jenkins. Tercero, se llevaron 30 rebotes el equipo de los santeros de Aguada, hicieron 29 asistencias, cometieron 8 turnovers, pero se robaron 9 balones. Y que estamos ya en las postrimerías del partido. Nuestro próximo partido, Puringo.
14: Este próximo sábado a las 8 de la noche en el Arquelio nos visitan los Cangrejeros de Santurce, y regresamos el miércoles 3 aquí a Aguada para el cuarto partido entre Atléticos y los Santeros. Así que de parte del compañero Ángelo Gaut, Leandro Díaz y el amigo Edsel Torres allá en el control de Radio Sol 1090, tengan todos muy buenas noches.
2: Muy buenas noches.
15: Derechita, pa' allí va, a celebrar la cadena de campeonato sin igual, a la memoria de Arquelio, a sus lomitas verán.

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1: Dedico esta canción a esos ancianos, hombres y mujeres, que labraron la tierra, que trabajaron arduamente, que encallecieron sus manos, que vieron cómo su piel se quemaba bajo un sol candente e implacable, y todo por sacar adelante a sus hijos, a su familia. Y hoy se consumen en la más horrible soledad, encarcelados en los asilos, sin que nadie les visite. Para ustedes,

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0: Óyeme. Buenos días, Puerto Rico. Estamos en vivo desde Radio Sol 1090 para todo el suroeste de Puerto Rico. Hoy es viernes 29 de mayo. A ley de unos días para terminar este mes, señoras y señores, y comenzar el sexto mes del año. Que esto va rapidito, rapidito, señores. Bien rápido. Bueno, mi gente, amigas, amigos de Radio Sol, te acompaña Rubén Mallorquín. Hoy desde Radio Sol 1090, despertando para todo el suroeste de Puerto Rico. Un epasmo bien bueno que me ha cogido hoy, que estoy ahí, mírate eso. Pero nada, ahí vamos, ahí vamos. Estamos ready para compartir con ustedes. Hoy, viernes, anoche estuvimos en un Get Together aquí en Radio Sol 1090, en conmemoración de mayo, mes de la radio. Así que nada, señores, lo importante es que estamos con ustedes, que estamos juntitos, que estamos unidos. ¿Qué tenemos para hoy? Más que nada, siempre tocamos temitas así como que los expedientes X, que son cositas así media fuera de lo normal y demás, y hablando y conversando sobre los asuntos que hay en nuestro pueblo con nuestra gente. Amigas, amigos de Radio Sol 1090. Y es por eso que nos vamos a ir ahora rápidamente con los titulares de las noticias.
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0: Y pasamos rápidamente los micrófonos con la compañera Jessica López Martínez. Adelante, Jessica.
1: Gracias, Rubén. Muchas gracias. Muy buenos días para toda nuestra gente. Bienvenidos a otra edición más de nuestras noticias en Radio Sol 1090 AM. Oiga, hoy agradeciendo como siempre por un nuevo día más de vida, por abrir nuestros ojitos, por las cosas buenas, por lo malo, por lo no tan malo, por lo que nos hace ser resilientes, movernos de nuestra zona de confort y, claro, pulirnos como seres humanos, salir hacia adelante, no ser mejor que nadie, sino nosotros mismos ser mejor persona. Importante, 7:06, hoy llegó, como mencionamos, el viernes 29 de mayo, ya se va, 29 de mayo del 2026, desde enero hasta este día, precisamente es el día número 149 de este año, no bisiesto. Faltan 216 días para finalizar el año 2026. Es primavera en el hemisferio norte y otoño en el hemisferio sur. Hoy es el Día Internacional de la Personal del Paz de Naciones Unidas. Es el Día Mundial de la Salud Digestiva. Es el Día Internacional del Everest. Oiga, por cierto, todo el mundo habla de lo bueno que es ir para el Everest y de lograr esa meta y todo lo demás. ¿Ustedes han visto las fotos y videos de lo que está reportando en las noticias sobre cómo se encuentra el Everest? Mire, se encuentra lleno de basura. Basura, tan bonito que es. Un montón de basura. Pues claro, si es que así es el ser humano, ven algo bonito y lo dañan. Ven algo bueno y lo daña. ¿Ve? Esa es la situación. Nosotros los seres humanos dañando las cosas buenas de este planeta. Así que hay personas que ahora se están dedicando a recoger esa basura del Everest, pero es demasiada. Mire, además de que hay cuerpos de personas congeladas en esos lugares que han fallecido tratando de llegar hasta la cima, hay tanques de oxígeno, hay comida, hay animalitos. Bueno, hay casetas, hay un montón de basura en este lugar y las largas filas de las personas para poder, pues mire, como filita india, llegar hasta el Everest. Así que no es tan lindo como lo pintan, pero es porque nosotros mismos lo hemos dañado. Así que Día Internacional del Everest, a todas las personas que le gustan las aventuras, este es un día especial. Para los amantes de la escalada y del montañismo, Día Internacional del Everest, y esto, la primera hazaña, el primer ascenso fue por el montañero neozelandés Edmund Hillary y el Sherpa Tenzin Norgay a la cima de la montaña más alta del mundo en el año 1953. Así que importante saber un poquito más, poder seguir educándonos y obviamente, pues lo más importante, mire, que usted sepa que existe algo bueno, pero que no lo debemos de estar dañando con tanta contaminación. Imagínate que el gasto estimado por persona por escalar la cima de la montaña oscila entre los 35,000 y los 90,000 euros. El permiso para subir al Everest, porque usted tiene que sacar un permiso, es de $10,000. Y la alpinista japonesa Junko Tabei fue la primera mujer en alcanzar la cima del monte Everest y las siete cumbres en el año 1975. Imagínese usted, importante. En estos días una puertorriqueña llegó al Everest y también se estuvo reseñando, así que importante que todo el tiempo aprendamos cositas nuevas y sobre todo pues que sepamos que los puertorriqueños estamos en todas. Mire, la alpinista Nicole Santiago hizo historia al convertirse en la primera mujer de ascendencia puertorriqueña en alcanzar la cima del monte Everest Esta atleta de 41 años logró esta hazaña ahora en mayo del 2026. Así completó el famoso reto de las siete cumbres, que consiste en escalar la montaña más alta de cada continente. Ese es el desafío, lo logró una puertorriqueña y fue ahora en este mes del 2026, mes de mayo 2026. Así que poquito a poquito vamos llegando, así sea, a la cima del Everest. Oiga, y vamos por aquí rápidamente a compartir con ustedes algunas de nuestras noticias, o por lo menos nuestros titulares aquí en Radio Sol 1090 AM, nuestras noticias, que para eso es lo que venimos. Así que vamos rápidamente con estos titulares. Una mujer es víctima de carjacking en Dorado tras ser atacada por dos individuos con máscaras de payasos. Polvo del Sahara y calor extremo marcarán las condiciones del tiempo este viernes en Puerto Rico, en Mayagüez, a pocas horas ya. A las 2:16 de la madrugada, un accidente fatal. Vengo con esa información. Oiga, y en Santo Domingo arrestaron a una mujer en el Aeropuerto Internacional de las Américas con 49 prendas de vestir impregnadas en una presunta sustancia conocida como ¿cuál? Cocaína. Esto y mucho más en las noticias para hoy. Vamos rápidamente a nuestras noticias locales.
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1: A las 7:12 en Radio Sol 1090 AM. Oiga, y escuche lo siguiente aquí en nuestras noticias locales. Arrestan a segundo sospechoso de asesinato de barbero, esto en Arecibo. Contra el hombre pesaba una orden de arresto en ausencia por el crimen, así que un individuo contra el que pesaba esa orden en ausencia por asesinato de un barbero reportado el 26 de abril en el pueblo de Arecibo fue arrestado anoche en Arecibo. Agentes de la División de Inteligencia y Arrestos del área de Arecibo llegaron hasta el residencial El Coto de Arecibo, donde localizaron a Khalid Javier Rivera, de 19 años de edad, y al momento del arresto, el joven se le ocupó una pistola con la serie mutilada y sustancias controladas. Una segunda persona fue arrestada durante la intervención. Rivera fue acusado el 29 de abril junto a Manuel Alejandro Soto, de 23 años, por el asesinato del barbero Carlos Luis Santiago Maestre, de 30 años y vecino de Utuado. El crimen se registró en la calle Delfín Olmo del casco urbano en Arecibo, luego de que la víctima alegadamente sostuviera una discusión con ambos hombres. Oiga, y la investigación policíaca en contra de estos jóvenes incluyó el análisis de videos de cámara de seguridad por parte del Centro de Recopilación, Análisis y Diseminación de Inteligencia Criminal, ruedas de confrontación fotográfica, entre otros. Santiago Maestre fue ultimado frente a un salón de belleza luego de una discusión en un negocio en el que se encontraba. Contra el dúo se radicaron cargos en ausencia por asesinato y se le impusieron unas fianzas ascendientes a 2.5 millones a cada uno. Soto se entregó el pasado 7 de abril tras no prestar una fianza, y Rivera sería llevado ante el juez para diligenciar la orden de arresto en su contra, y se espera que ya se les radiquen cargos nuevos en su contra por el arma y la droga ocupada. 7:14 en Radio Sol 1090 AM. Continuamos con más noticias. Una mujer es víctima de carjacking en Dorado tras ser atacada por dos individuos con máscaras de payasos. Agentes de la policía de Puerto Rico están investigando preliminarmente un robo de un vehículo de motor mediante el método de carjacking reportado en horas de la noche de ayer en la carretera PR 695, intersección con la PR 696 en Dorado, según informó la querellante, que mientras transitaba por el lugar fue interceptada por dos personas enmascaradas de payasos. Acto seguido, los sospechosos, portando armas de fuego, la amenazaron e intimidaron antes de despojarla de su carro Subaru Forester color gris del año 2014, tablilla que termina en 494. Tras cometer el robo, los individuos abandonaron el lugar sin ocasionarle daños físicos a la víctima y por lo tanto este caso se ha referido a la División de Robos del Cuerpo de Investigaciones Criminales, CIC de Bayamón, para continuar con la pesquisa. 7:15 en Radio Sol 1090 AM y continuamos con nuestras noticias locales. En Mayagüez, Puerto Rico, accidente fatal, 2 muertos y 3 heridos de forma preliminar hasta este momento tras chocar con una pared. Las autoridades policíacas investigan un accidente de auto de carácter fatal reportado a eso de las 2:16 en la madrugada de hoy en la avenida Alfonso Valdés Covian frente a la cervecería de Puerto Rico en Mayagüez. Según un informe preliminar de la uniformada, un Cybertruck Tesla del 2025 con 5 ocupantes transitaba por el lugar. Aparentemente el conductor perdió el control y el dominio del volante, lo que provocó que impactara una pared. Se informó que el conductor falleció mientras recibía asistencia médica en el centro médico del mencionado pueblo. En la escena, de acuerdo al informe preliminar y previo a la muerte del conductor, había fallecido una persona que viajaba como pasajera y de los 4 heridos, 2 se encontraban en estado grave. Al momento se desconoce la identidad y las edades de los involucrados, quienes fueron trasladados a distintos hospitales de la zona. Agentes de la División de Patrullas de Carreteras Mayagüez, en unión al fiscal José Arrocho y personal de servicios técnicos del CIC, están investigando este incidente, lamentable por demás. Oiga, 7:17 en Radio Sol 1090 AM y ya estamos en época de graduaciones, lo mencionamos ayer y felicitamos a nuestra gente, pero queremos resaltar en el pueblo de Lajas una noticia. La clase graduanda dedicó sus actos de graduación del evento al alcalde Jay Martínez en un emotivo video que se está difundiendo por las redes sociales. El alcalde Jason Jay Martínez expresó su emoción y agradecimiento de la siguiente forma, diciendo pues que estaba muy emocionado, muy agradecido y que no esperaba este reconocimiento. Pero los graduandos, mire, la clase Alirash, espero haberlo mencionado bien, están estos jovencitos de la escuela superior bien contentos. La clase graduanda Alirash de la escuela superior Leonides Morales Rodríguez están contentos y agradecidos y dedicaron esa graduación al alcalde Jason Martínez Maldonado. Esto, según dice aquí en las redes sociales, en reconocimiento a su compromiso con los estudiantes en Lajas. Así que mire, enhorabuena, felicidades para estos jóvenes que se graduaron y están bien, bien contentos. Oiga, 7:18 en Radio Sol 1090 AM. Escuche lo que sucedió. Se fueron de shopping, pero no quisieron pagar. Esto ocurrió en el tribunal de Mayagüez y precisamente una pareja se fue de shopping de gratis. En el tribunal de Mayagüez se puso punto final a esta aventura de una pareja que viajó desde Yauco con la aparente intención de saquear la tienda conocida como Walmart ubicada en el Mayagüez Mall. La pareja de delincuentes pensó que podía burlar la seguridad del establecimiento y luego fueron atrapados. Fueron estos 2 personas identificadas como Diego R. Negrón Torres, de 40 años, e Isadelis Medina Monti,

0: juez y el sargento Jason Lara consultaron el caso con el fiscal Antonio Cintrón y se instruyó la erradicación inmediata de los cargos por violación a los artículos 182, apropiación ilegal agravada, y 181, ratería de tienda. La prueba fue presentada ante la juez Aneli Carlo, quien determinó causa para arresto y se le fijó una fianza de $10,000 cada uno. Como no fue prestada, ambos fueron fichados e ingresados de inmediato en la institución correccional de Bayamón. La vista preliminar de este caso está pautada para el 10 de junio. Así que estaremos pues dando seguimiento. 7:20, vamos ahora a nuestras noticias nacionales.
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0: Con 20 minutos en Radio Sol 1090 AM. Oiga, bomberos de Dallas buscan desaparecidos tras incendio masivo en edificio de apartamentos. Escuche, un enorme incendio destruyó ayer un edificio de apartamentos de dos plantas en Dallas, causando víctimas mortales e hiriendo al menos a 4 personas, y la búsqueda de los desaparecidos está todavía en curso, según el Departamento de Bomberos. Las llamas enviaron enormes columnas de humo negro al cielo y provocaron una respuesta masiva a los bomberos. Precisamente, hasta el momento, pues tenían víctimas ya mortales. Esto lo dijo en una rueda de prensa el subjefe de los bomberos de Dallas, Mark Berry, quien añadió que la misión ha cambiado de rescate a recuperación, que estaban trabajando a través de esa fase de recuperación y obtener el número total. Decenas de bomberos buscaban entre los escombros humeantes del edificio situado a las afueras del centro de Dallas, mientras sus colegas seguían empapando los escombros ennegrecidos. Este hombre, Berry, dijo que los bomberos estaban respondiendo a una llamada de fuga de gas cuando se produjo esa explosión, que no estaban todavía en lo cierto o por lo menos convencidos de qué era lo que había explotado o dónde había explotado, pero que sí recibieron esa llamada y que ellos pues rápidamente fueron al lugar. Al momento, 4 personas fueron trasladadas a un hospital con heridas y los bomberos se apresuraron a llegar al lugar mientras las llamas pues continuaban realizando el consumo completo y la devastación de este edificio. Así que mire, sigue la búsqueda primaria, siguen pues tratando de encontrar personas, y al menos se dijo que pues muchas personas habían escuchado como un ruido parecido a una explosión, lo que parecía como un zumbido, como si sus oídos estuvieran siendo un zumbido, y luego vino esta destrucción. Así que mire, estaremos ampliando de tener más información al respecto. 7:23 en Radio Sol 1090 AM y continuamos con más de nuestras noticias. Oiga, por allí en las redes sociales está un video de la oficina del sheriff del condado de Palm Beach, donde se muestran unas imágenes de una cámara corporal de un oficial, donde pues se ha vuelto viral, y ha sido porque muestran a un asistente del sheriff de Florida, deteniendo a una mujer por supuestamente usar el teléfono mientras estaba conduciendo, y alegaba que ella pues estaba con su mano derecha enviando mensajes de texto y con la mano izquierda pues conduciendo. Pero resulta, sepa usted, que de todas formas le dieron el boleto a pesar de ella enseñarle su brazo y extender el brazo y enseñarle que ella pues carece de esa extremidad y guía con una sola mano, precisamente con la izquierda, así que no puede estar mandando mensajes de texto con su brazo derecho y a la misma vez guiando con el izquierdo. A pesar de todo eso, pues mire, el agente de la policía pues no le interesó y de todas formas le dio la multa, para que usted vea cómo se encuentran las cosas. Aún enseñándole la evidencia y teniéndola allí filmada,

0: su cámara corporal. 7:24 y vamos ahora a nuestras noticias internacionales.
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0: A las 7:25 en Radio Sol 1090 AM y escuche lo siguiente. Estados Unidos designa como terroristas a Comando Bermejo y Primeiro Comando de Capital, los grupos criminales más grandes de Brasil. Así que han sido catalogados estas organizaciones terroristas internacionales. La designación entrará en vigor a partir del 5 de junio, de acuerdo con el comunicado del secretario de Estado, Marco Rubio. Así que estos grupos, estas dos organizaciones criminales más violentas de Brasil, juntos comandan a miles de miembros y han orquestado ataques brutales contra policías brasileños, funcionarios públicos y civiles. Su influencia y redes ilícitas se extienden más allá de las fronteras de Brasil a lo largo de la región, incluyendo dentro de los Estados Unidos. Así que estos comandos o estos grupos se formaron en cárceles de Brasil durante las últimas décadas del siglo XX y desde entonces han expandido su poder y su presencia en actividades en el país, actualmente realizando narcotráfico, asesinatos, extorsiones y tráfico de diversos productos, de acuerdo con las autoridades y organizaciones no gubernamentales. Desde ese momento, pues mire, Trump ya ha iniciado este segundo mandato presidencial en enero del 2025 y ha designado como organizaciones terroristas, entre otros, a los carteles de Sinaloa, Jalisco Nueva Generación y del Golfo de México, así también la Mara Salvatrucha en El Salvador y al Tren de Aragua en Venezuela. Y ahora se le incluyen estos dos grupos como terroristas. Oiga y escuche lo siguiente, nos vamos ahora para una noticia de Santo Domingo. Arrestan a una mujer en el Aeropuerto Internacional de las Américas con 49 prendas de vestir impregnadas con presunta cocaína. Una mujer de nacionalidad colombiana fue atrapada en el Aeropuerto Internacional de las Américas por agentes de la Dirección Nacional de Control de Drogas y miembros del Ministerio Público cuando arribó al país procedente de Colombia con una maleta llena de prendas de vestir impregnadas con presunta cocaína. Así que las unidades operativas de la Dirección Nacional del Control de Drogas, incluyendo las demás de especializada seguridad aeroportuaria e inspecciones de aduanas, realizaban labores conjuntas de inspección cuando observaron a través de las máquinas de rayos X imágenes sospechosas en el interior del equipaje de esta mujer colombiana. Por instrucciones del fiscal y atendiendo al protocolo establecido, se procedió a abrir la maleta, ocupando allí adentro 49 prendas de vestir, todas impregnadas, empapadas en esa presunta droga, otra de las modalidades del narcotráfico internacional para tratar de burlar los controles de seguridad en las terminales del país. Así que en el interior del equipaje se incautaron un total de 49 polo shirts, t-shirts, franelas y pantalones, los cuales al ser analizados a través de una prueba de campo resultaron positivo a sustancias controladas. Esta colombiana es de 26 años, será sometida a la justicia en las próximas horas por violación a esa ley 50-88 en la República Dominicana sobre drogas y sustancias controladas, dijo el Ministerio Público. Oiga, y vamos ahora a saber cómo estarán las condiciones del tiempo para hoy.
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0: A las 7:29, polvo del Sahara y calor extremo. El Servicio Nacional de Meteorología informa que una nueva concentración del polvo del Sahara continuará afectando a Puerto Rico durante hoy viernes, provocando cielos brumosos y episodios de visibilidad reducida en distintos sectores de la isla. Las condiciones secas y estables van a favorecer un día mayormente soleado, mientras las temperaturas máximas podrían superar los 91 grados Fahrenheit. Los índices de calor alcanzarán niveles extremos en los municipios costeros, una situación que podría impactar especialmente a personas sensibles a las altas temperaturas, por lo que se recomienda mantenerse hidratado y evitar la exposición prolongada al sol durante las horas de mayor calor. Los vientos van a estar soplando del este de 10 y 15 millas por hora, mientras que la probabilidad de lluvia se mantiene baja en un 20%, con la posibilidad de algunos aguaceros aislados, principalmente al noroeste de Puerto Rico. En el panorama marítimo, se mantiene un riesgo moderado de corrientes marinas para las playas del norte desde Aguadilla, así como para la costa este hasta Humacao, incluyendo Culebra, donde se esperan unas olas de hasta 5 pies. Oiga, y escuche lo siguiente, tiene que recordar que va a ser mucho calor, que las temperaturas pueden sobrepasar los 92 grados Fahrenheit, acompañados de estos índices de calor extremo. Así que mucha precaución. Y rapidito por aquí, el total de los alérgenos, esporas de hongos está bajo, el polen de árboles está moderado y hay presencia del polvo del Sahara, así que mucha precaución. La clave en el manejo de su asma y las alergias es el uso de los medicamentos y minimizar la exposición a los desencadenantes mediante el uso de purificadores de aire con filtro HEPA mientras duerme. Son las 7:31 minutitos del día de hoy, viernes 29 de mayo del 2026. Se despide Jessica López Martínez para Radio Sol 1090 AM. Excelente fin de semana. Gracias, Rubén.

0: noticias con la compañera Jessica López Martínez a través de Radio Sol 1090. Ya usted está al día con todas las noticias que necesita saber para poder comenzar su día, mire, de la forma más informada. 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Siete con 32 minutitos en la mañana, amigas, amigos de Radio Sol 1090M. Hay diferentes actividades que se van a estar llevando a cabo este fin de semana. Vengo ahorita con algunas de ellas para que usted pues sepa, ¿verdad? Y tenga la oportunidad de visitarlas si así usted entienda. Hoy es el Festival Casals en el Portachelli en San Germán. Hoy es el Festival Casals. Van a estar presentando un clarinetista español. Esto comienza a las 7 de la noche. Así que usted no se pierda esta oportunidad. El Festival Casals es un festival que es sumamente prestigioso en el mundo de la música. No solamente en Puerto Rico, sino también fuera de Puerto Rico. Y es bueno que usted pues sea parte de este tipo de... actividad, seguro que sí, seguro que sí. Bueno, o sea, yo no sé, yo dormí parece que anoche mal. Y estos espasmos que te cogen te aprietan desde la espalda, el hombro y el cuello. ¡Oh, Dios mío! Que si me muevo un poquito, como que tú sientes ese tirón fuerte. Así estoy yo aquí tratando de disimular lo más que puedo. Para no moverme mucho, pues tengo que leer la computadora. Ay, Virgen Santa, pero ahí vamos, miren, no importa. No importa. Tengo que estar, se supone que se vaya soltando ese nudo poco a poco. Poquito a poco. Voy a hacer la pausa corta a esta hora de la mañana. Sí, la pausa corta a esta hora de la mañana. Y regreso enseguida con más.
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2: 38 minutos de la mañana, amigas, amigos de Radio Sol 1090. Oye, le preguntaron a Valeria Rodríguez, la ex secretaria del DACO, que qué opina sobre la situación que está viviendo el gobierno actualmente, ¿verdad? Una situación penosa y una situación incómoda dentro del gabinete de la gobernadora. Vamos a escuchar un poquito qué dijo. ¿Cómo fue? Ahí está, déjame echar un poquito para atrás. Ahí está, vamos para allá. Vamos a escuchar lo que dijo Valeria Rodríguez cuando se le preguntó.
3: Mira, yo creo que a veces digo, Dios me vino a ver ese diciembre 5 cuando me votaron por email, porque lo que estoy viendo en el gobierno actual es una descomposición a paso acelerado, preocupante. A mi juicio, en Puerto Rico, el problema para mí, lo que yo pude en esos ocho meses, son dos cosas. Grave problema de ejecución. No se ejecuta. Nosotros tenemos grandes leyes que están ahí, las puedes poner en un marco, porque no se ejecuta. Y el problema de talento, de cómo tú logras reclutar el mejor talento para posiciones claves. Y cuando pasa, por ejemplo, lo que me pasó a mí, ahora ves que Sebastián Negrón también sale de su silla, el mismo de OCPE, que es un excelente profesional, también tiene que salir. No sé qué hay tras bastidores ahí, ¿verdad? Porque yo no quiero prejuzgar a nadie, pero la realidad es que el mensaje que le estás llevando a la gente es el peor mensaje. ¿Sabes qué? Necesitamos gente, pero no te metas porque esto es un revuelo.
2: Diantre, mi gente. Esta muchacha ¿verdad? Que milita en el Partido Nuevo Progresista. Palabra fuerte con lo que está ocurriendo en el gobierno. Yo no sé qué pasó realmente. No puedo entender qué pasó. Obviamente sí hay problemas. O sea, hay una manera de tú obviar o tú cambiar. Hay problemas que repercuten en problemas acá en la sociedad. Los problemas graves que tenemos en la sociedad. Y repercuten significativamente. O sea, ayer mismo lo que pasó en Cabo Rojo, que están sacando a todos los vendedores ambulantes en la orilla de la carretera para sobrevivir en un Puerto Rico tan difícil, entonces vienen con la idea de que, ay, mira, vamos a ponerlo en otro lugar. Mire, mi gente, todos sabemos que eso no va a funcionar. Llama la atención que sea en Cabo Rojo que comiencen a ejecutar este tipo, digo, posiblemente esté ocurriendo también en otros pueblos, pero en Cabo Rojo, de una manera tan significativa con todos los deambulantes, llama la atención por qué no quieren que vean deambulantes en la carretera. Entonces, obviamente, eso despierta el interés del público en saber, mira, esto tiene que ver con esencia, que vienen los multimillonarios y no quieren ver las carreteras con gente regular vendiendo cositas para sobrevivir. Y pues, una vez más, mi gente, se nos va el país en cosas, dime y direte, y dice la misma Valeria, Rodríguez, militante del Partido Nuevo Progresista y ex secretaria del DACO, esto es un revolú. Dice ella, esto es un revolú. ¿Qué está pasando? Yo no sé. Pero ojalá se pueda resolver pronto. Algo está pasando, ¿verdad? Que no es lo que uno esperaría de un gobierno. Hay problemas que no se están manejando, que no se están moviendo. Y pues, ya veremos qué ocurre. Está fuerte, mi gente, ¿sabe? Está fuerte. No hay una manera más sencilla de decirlo que no sea que está difícil la situación. Muy difícil la situación en el país. Y lo mismo, no, o sea, esto significa, mi gente, que Jennifer González, a menos que ocurra un cambio drástico en su administración, Jennifer no va a revalidar en la presidencia del partido ni en la gobernación. No creo que revalide. Si sigue como va la situación, va a estar difícil, va a estar bien complicado. Si de aquí a allá, vamos a ver también qué habrá pasado con el país, porque hay muchas leyes que son contradictorias al pueblo, pero las están ejecutando y nadie las está deteniendo, mi gente. A ver qué nos queda de cuando pase todo esto. A todo parece indicar que la disputa por la gobernación va a ser entre Pablo José y Rivera Chats. Y habrá que ver entonces que la gente quiera apostar en ese entonces. Así que, ay, mi madre, cosas que pasan. Bueno, el agua se fue. Otro de los problemas que está enfrentando esta administración. Mire, señores, la gente que pelea por lo de esencia, no los que pelean, no lo digo de forma negativa, ni a favor ni en contra, los que pelean por lo que sea por esencia. Estamos enfrentando un problema de agua en Puerto Rico significativo. Estamos ya viendo el ejemplo en el área metropolitana. Acá en el oeste estamos diciendo lo mismo. Mire, hey, tengan cuidado. No hay recursos para tanta gente y obviamente los recursos... Oye, cuando si usted va a tener... No es lo correcto, pero usted sabe que eso es lo que ocurre. Usted va a tener a varias entidades grandes como lo que es esencia. Tú sabes que si va a faltar el agua, ¿dónde va a faltar el agua? ¿En los que están allá arriba o los que están acá abajo? Una realidad, mi gente. Aunque le moleste, una realidad, eso es lo que va a ocurrir. Ahora mismo en San Germán también se fue el agua. Me parece que es el área de Pinquiñones, no estoy seguro, pero me parece que es Pinquiñones. Arely me escribió tempranito por la mañana para decirme, desde la madrugada no tienen servicio de agua potable aquí en San Germán. ¿Qué está pasando? Nadie dice nada, nadie escucha nada. ¿Qué está pasando? ¿Hay problemas con servicio de agua? Pues... Ustedes se molestan si la gente pelea y dice, no hagan esencia porque se va a llenar de gente, van a coger los recursos y no va a ser positivo. Pues, señores, lamentablemente va a ocurrir, ¿verdad? Porque no hay recursos suficientes, pero quería decirlo con nuestra gente para que sepan lo que hay, seguro. Para que sepan lo que hay y que... Perdón. Y que sepan que está pasando por acá en San Germán. No hay servicio de agua en algunos sectores en el campo. Y necesitan que, pues, le den la manita, porque no es para menos. Que le den la mano a nuestra gente, seguro que sí. Y más que justo que ellos puedan tener esa información. Bueno, amigas, amigos de Radio Sol, 7:45 minutos en la mañana. Escúchate esta noticia. Ay, que pasan cuatro cosas, mi gente. Jorge Luis Alberio Núñez, un hombre de Florida, demandó a Carnival Cruise tras sufrir graves quemaduras en los pies mientras viajaba en el Carnival Magic. Según asegura, el suelo de la cubierta estaba tan caliente que le provocó lesiones de segundo grado en apenas segundos. La demanda sostiene que la tripulación nunca advirtió sobre el peligro ni tomó medidas para proteger a los pasajeros. Ahora, Alberio Núñez reclama una millonaria compensación por gastos médicos, pérdida de ingresos y el impacto emocional que afirma todavía arrastra. Sus abogados aseguran que Carnival debió señalar el área o usar materiales menos peligrosos, especialmente porque ya existirían antecedentes y quejas similares relacionadas con superficies extremadamente calientes. Hasta ahora, Carnival Cruise Line no ha emitido comentario ninguno sobre este caso. Así que, a usar usted, si va en crucero, está bien la demanda, ¿verdad? Pero está de más, ¿verdad?, pasar un mal rato como este. Usted, simplemente tranquilito, tranquilito, vaya en chanclita y ya sabe que ningún crucero pise la superficie así solita porque puede ser peligroso. Y vuelvo y repito, puede ser que usted quiera demandar porque entiende que es lo justo y demás, pero mejor es tener los pies tranquilos y los pies en paz y los pies relax. Antes de estar con las demandas, son pérdida de dinero, problemas, cuánta cosa hay, no, y no hay forma, ¿verdad? Y no hay manera de dar vuelta atrás, debo decir. Así que ya lo saben, amigas y amigos. Las 7:47, mañana es juego de los Atléticos en San Germán. Ya lo saben, amigos, mañana es juego de los Atléticos en San Germán. Así que usted manténgase siempre en sintonía, y sobre todas las cosas, manténgase pendiente a Radio Sol para que sepa los incidentes del juego, escuchándolos por aquí por Radio Sol 1090 AM. Así que el baloncesto vuelve a cobrar fuerza en San Germán, ¿verdad? Y en el suroeste de Puerto Rico con los Atléticos. Estamos ready con eso. Eso está magnífico. Magnífico. Bueno, a esta hora de la mañana, sí, mi gente, estoy un poquito en baja. No es que esté en baja, es que tengo un espasmo en el cuello y en el hombro. Y estoy, uno siente como un tirón que te alan como la parte de atrás de la cabeza, así, y te ala todo el hombro. Y tomé pastillas, pero fíjate, no he logrado. Y estoy como que tranquilito para no moverme mucho y para que no me duela mucho, para poder estar con ustedes. Tomé pastillas por la madrugada, pero nada que ver, no. No me hicieron, al momento no me han hecho nada. Pero ahí vamos, mi gente. Ahí vamos. Hoy es viernes y no podemos perder la fuerza ni las ganas. Así que ya lo sabe. Hacemos la pausa a esta hora de la mañana. Regresamos enseguida con más.
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Eso es todo, amiga, amigos de Radio Sol 1090. Tranquilo, quieto, que llegó el viernes. Por fin llegó el viernes. Buenos días, Marisol Ramos, Carmen Yolanda. Un abrazote fuerte a toda la gente linda que se conecta y siempre está pegadito a Sol 1090. A los buenos amigos que vimos anoche allí en el Portacueli Yamin. Y a los buenos amigos que vimos después del Portacueli Yamin, que iban para el Portacueli Yamin. Así que enhorabuena, mi gente, enhorabuena. Alegría es la que hay para nuestra gente, para todos ustedes a esta hora de la mañana. Amigas, amigos de Radio Sur, Carmen Yolanda, buenos días, saludos, saludos. Seguimos, mi gente, seguimos y estamos para acompañarte. 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Seguro que sí, Petra, claro que sí, siempre igualmente. Marisol, buenos días. María Hernández, buenos días. Saludos, saludos. Oye, voy a tocar un temita, Nerida de Negrón, buenos días. Un temita, Silvia Rodríguez, que yo creo que a todos nos puede de alguna forma tocar también. Delia Torres, buenos días. Esperanza, buenos días. Fernandillo, buenos días, Fernando. Sí, amén, que así sea, Esperanza. Mira, a veces hay gente que te ataca y te ataca y habla de ti y dice mil cosas. Gracias, Delia. Clarisa, saludos, Clarisa. Nos vimos ayer, Clarisa, en el Get Together de aquí de Radio Sol. Muy bien, muy bien. Hoy Clarisa tiene su programa a las 5 de la tarde. Ya lo saben, mi gente, hoy viernes. Miriam Cancel, buenos días, saludos. Eso es así, Fernandito, llegó el viernes por fin. Mira, a veces tú tienes gente... Yo estaba en un lugar... Debo hablarle a Clara. Tú tienes gente que te ataca, que habla mal de ti, que como que se ensaña contigo y demás, y uno dice, pero qué raro, porque, ¿verdad?, no ha pasado nada, y esa persona se ensaña con uno por nada, por no ocurrir nada, y uno pues no sabe, no entiende. A mí me da igual, pero pues uno no sabe qué es lo que hay. Buenos días, Gladys Olivera, saludos, muchas gracias. Sí, gracias, muchas gracias, Silvia. Ayer estaba con el perro paseando y me fui a una oficina médica. Por cosas de la vida, mi gente, yo me quedo bobo. Por cosas de la vida. Me voy con el perrito ahí bien contento, bla, bla, bla, chichichichichi. Corriendo, el perrito se mete por diferentes lugares. Yo lo paseo, amigo. Yo cuando es paseo de mico, es paseo de mico. No es paseo mío, no es para mí, es para él. Y yo pues lo sigo, porque a él le gusta oler todo. Y los perros conocen el mundo a través del olfato. Y si tú lo vas a pasear, tienes que permitir que él olfatee cosas. No puede estar con que, mira, no huela eso. No, no digo que no se eche cosas a la boca. Pero sí lo puede oler, porque así es como ellos conocen el mundo. Anyway, la cosa es que me meto por unos rincones bien nada que ver, de oficinas, de una estructura. Oye, mi gente, y me he encontrado por cosas de la vida con una persona que se ensaña mucho con uno. En X lugar buscando ayuda. Y yo dije, diantres, con razón. Está más que demostrado, mi gente, que la gente que no está feliz con su vida, que la gente que tiene problemas personales, que la gente que entiende que su vida no ha estado de la forma correcta o como tal vez ellos piensan, le buscan hacer daño a los demás. Eso está comprobado, mi gente. Una persona feliz con su vida no se mete con los demás, no se ensaña con los demás. Una persona feliz con su vida no busca hacerte daño, no busca pelea, no busca manchar, no busca destruir. Porque tú estás tan ocupado contigo y te sientes tan satisfecho contigo mismo que a ti no te importa estar chavando de la vida a nadie. Pero cuando la gente vive infeliz, cuando la gente vive lleno de problemas, cuando la gente no está contento con su vida, mi gente,
qué cosa, me quedé bobo. Yo dije, con razón esta persona es como es que necesita ayuda. Claro, busca la forma. Mire, mi gente, te digo algo. Tú puedes intentar hacerle daño a alguien. Va a llegar el momento, tú júralo y cuéntalo, que va a llegar el momento en que la gente, que me ha pasado, dice, mano, esa persona no está bien. Dijo esto, esto, esto, y me di cuenta que se está reflejando. Eso es así, señores. Eso usted cuenta y jure. Angie Rivera, buenos días. Cuenta y jure que una persona que ataca a otra es porque tiene problemas internos. No hay break. No hay break. Me quedé bobo, me quedé estupefacto. Yo le dije, ¿sabes qué, Diosito? Poco a poco tú me vas demostrando que ciertamente, y me digo, me pasa a mí, pero me pongo como ejemplo porque me gusta hablar de mi experiencia para que también usted, ¿verdad?, se refleje en ella y demás. Sin lugar a dudas, mi gente, la gente tiene mucho problema. Puerto Rico tiene mucho problema emocional y es difícil. Muchos de nosotros tenemos que trabajar, ¿verdad?, y aguantar y entender a los demás para poder estar tranquilo, pero ciertamente ocurre, mi gente, ocurre. Buenos días, Rubén Pavón. Gracias, Gladys Olivera, por compartir el live. Los demás también compártalo, por favor. Muchas gracias. Bueno, señores, recuerde que esta noche, ¿para dónde conducen los caminos? Anoche fue en el Portacoeli Yamin, estuve por allí, en las inmediaciones de la plaza, disfrutando de la buena música del Portacoeli Yamin. Leticia Cancel, buenos días. Dice Silvia, nos reflejan su propio espejo, pero todo cae por su propio peso. Eso es así, Silvia. Yo me quedé, yo jamás pensé, miren, como Papito Dios usa a su creación. Porque vuelvo y repito, Papito Dios utiliza, Dios necesita que nosotros como humanos que somos su creación, hagamos las cosas correctamente para que su obra se manifieste. Y miren cómo utilizó a un perrito, Dios me lo bendiga, un perrito inocente, un perrito sano, un perrito que lo que le gusta es jugar, para aquí, para allá. ¿Cómo lo utilizó para llevarme hasta un lugar para que yo mismo viera que ciertamente hay gente que simplemente puede le dará con uno con lo que sea, o con otro, ¿verdad? No lo voy a personificar solamente conmigo, pero ese perrito me llevó, Papito Dios lo usó para que yo viera que ciertamente hay gente que no está bien y tienen trabajo peligroso porque son para trabajos que tienen que ver y que tocan directamente a otros seres humanos, pero pues ya son otros 20 pesos. Dice Fidel, buenos días, Rubén, mejores de pronto de tu espasmo. Gracias, Fidel. Esas personas necesitan ayuda emocional, espiritual, eso así, todo en manos de Papito Dios. Dice Fernando, Dios trabaja en eso. Yo tengo un ejército más grande, Ave María, un ejército más grande que el mundo, que es Dios y el Espíritu Santo. Amén, me gusta eso, Fernando. Alicia Pelati, muchas gracias. Igualmente para ti, que tengas excelente día. Eso así. Bueno, mi gente, ayer estuvimos en el Portacoeli Yamin, como le digo, y hoy es el Portacelli. El clarinetista Martín viene desde España a deleitarnos con su música. Comienza a las 7 de la noche. El Portacelli no tiene aire acondicionado, así que usted vaya bonito, pero no vaya muy con manga larga ni cosas así, porque le va a dar calor. Si te puede llevar un abaniquito de mano, llévatelo para que te abanique en loque, porque el lugar es precioso, pero ciertamente la idea es, ¿verdad?, disfrutarlo de la mejor forma posible. Eso es esta noche, el Portacoeli Yamin. Yo espero, yo no voy a poder llegar a las 7, ¿verdad?, pues tengo otro compromiso, pero para allá vamos. Una vez salga, rapidito me voy para allá, para el Portacoeli Yamin, para disfrutar y para deleitarnos con la buena música. Esto es parte del Festival Casals, el prestigioso Festival Casals que se celebra en Puerto Rico, pero también es un festival prestigioso a nivel internacional y va a estar con su representación en San Germán. Así que enhorabuena. Muy bien, eso me parece muy, muy bien. Bueno, amiga, amiga y amigo de Radio Sol 1090 AM. Dios mío, mira, este fin de semana, escúchate esto, hay defensa y limpieza, dice por aquí. Mañana sábado se llevará a cabo la actividad Defensa y Limpieza, una iniciativa comunitaria que unirá voluntarios, creadores de contenido, lo que la gente llama influencers, y organizaciones sin fines de lucro en una limpieza masiva de playas en Cabo Rojo. La actividad se realizará en playas como Combate, Bullé, Tres Tubos y Playa Sucia, con el propósito de promover la protección de las costas y recursos naturales de Puerto Rico. Los equipos participantes competirán recogiendo desperdicios y el grupo ganador otorgará un premio en metálico a una organización sin fines de lucro.
los organizadores hicieron un llamado a la ciudadanía a unirse al esfuerzo ambiental y colocar en la conservación de las playas del país. Eso va a ser mañana en esas playas, ¿verdad? Y aparentemente pues, va a haber muchos influencers por allí y van a estar en esta actividad de limpieza y defensa. Así que ya lo saben, amiga y amigo, eso va a ser en las playas de Cabo Rojo. Eso así. Eso, me parece que eso es buena idea. Eso lo de la playa de Cabo Rojo está, me parece que es una buena idea. Me parece bien. Oye, dice María, nos reflejan en su propio espejo, pero todo cae por eso. Ah, sí, lo que le escribió ahorita. Y Fernando, estaba dormido ahorita. Ajá. Pero yo estaba en una tienda con mi hermano. Espérate, Fernando, que no entiendo el mensaje. Vamos a ver. Dice, donde yo vivo, de Arquero, transformaron una tienda bien bonita, hablando de la muchacha del lado. Decía que... Ah, carajo, un sueño, Fernando, ok. Te entendí ahora, sí. Ahora sí. Eneida Peña, buenos días, saludos, vengo a saludar. Bueno, mi gente, usted sabe que estamos en la temporada de verano con mucho calor, demasiado de mucho calor. El aire acondicionado pues no siempre funciona a la perfección, pero tengo por aquí algunos truquitos que te pueden ayudar a tener un mejor desempeño del aire acondicionado. Escúchate bien esto, mi gente. Hábitos que mejoran el rendimiento de tu aire acondicionado. Mantener una temperatura estable. Uno de los errores más comunes es bajar demasiado la temperatura con la idea de enfriar el espacio más rápido. En realidad, estos sistemas funcionan mejor con ajustes moderados y constantes. No lo lleves hasta el 19, déjalo en 21 o en 22 y te mantiene el cuarto más fresquito y más frito más pronto. Evitar estar prendiéndolo y apagándolo frecuentemente. El uso intermitente puede afectar a la eficiencia del sistema, ya que la tecnología inverter está diseñada para operar de forma continua y progresiva. Debes cerrar las puertas y ventanas selladas por completo. Digo, no es que le vaya a echar cemento, pero bien cerrada. Mantener el espacio aislado del exterior ayuda a conservar la temperatura y reduce el esfuerzo de tu equipo. Tienes que limpiar los filtros regularmente. La acumulación de polvo puede afectar el flujo de aire y disminuye el rendimiento del sistema, por lo que la limpieza periódica es clave y necesaria. También debe usar funciones inteligentes y temporizadores, programan el uso del equipo que te permite optimizar el consumo energético y lo debes adaptar a la rutina del usuario. Muchas veces las personas piensan que la experiencia depende únicamente de la tecnología del equipo, pero también existen hábitos cotidianos que pueden ayudar a aprovechar mejor sus capacidades. Así que ya lo saben, amigas, amigos, de esta forma usted debe tener un... Buenos días, Raquel, desde Guánica, el hermoso pueblo de Guánica. Usted debe tener un aire acondicionado que también puedes ayudarlo teniendo el entorno de tu cuarto y de tu habitación de forma positiva. Así que ya lo saben, amiga y amigo. Es importante que lo mantenga siempre, mire, fresquecito. Oye, en una noticia lamentable, ciertamente muy triste por demás, una persona murió, otras cuatro, ahora aparentemente fueron dos los muertos, no sé, están heridos de gravedad en un aparatoso accidente de tránsito reportado en la madrugada. Según la policía, los hechos ocurrieron a las 2 de la mañana en la avenida Alfonso Valdés Cobian, frente a la cervecera de Puerto Rico. La investigación preliminar apunta que el vehículo Tesla Cybertruck Gris 2025 que viajaban 5 ocupantes transitaba por la vía cuando el conductor presuntamente perdió el control del volante y terminó impactando una pared, bendito caramba. A consecuencia del choque, uno de los pasajeros murió, mientras los otros están heridos. Aparentemente murieron dos, no solamente uno, lamentablemente murieron dos. Así que, señores, fueron llevados a diferentes hospitales. Las autoridades indicaron que los sobrevivientes permanecen en condición delicada. Hasta el momento no se han revelado las identidades ni las edades de las personas involucradas. Muy triste por demás esta situación, este accidente. Eneida, no es que me sienta mal, es que tengo un espasmo que me ala. Cuando te ala ese músculo, te ala desde aquí, desde la nuca, y te ala por todo el hombro. ¡Uy, qué duro!
Y estoy relax porque si me muevo mucho, pues me duele. Por eso estoy ahí tranquilito. Elizabeth Enrique, buen día. Así que lamentable por demás, ¿verdad? Nos unimos a la pena que embarga a la familia de estas personas, quienes hayan sido al momento, no se sabe la información de quiénes eran, ¿verdad? Pero estos camiones grandotes nuevos, los Cybertruck de Tesla, son bien grandes, son como unos carros bien grandes. Usted los ha visto por ahí que son como cuadrados. Ese tipo de carro, de vehículo, enorme, de grande, yo pensaba que eran más fuertes, fíjate. Yo pensaba que tenían más resistencia, pero nada que ver. Perdió el control, chocó con una pared y lamentablemente, muy lamentablemente, fallecieron, muchas gracias, papín, fallecieron personas en el incidente aquí en Mayagüez. Esa avenida, fíjate, y es una avenida tranquila dentro de todo. Sí, esta área necesita otra vía alterna, mi gente. Sin lugar a dudas, Mayagüez, la número 2 que te lleva por allí, por el centro comercial, esa avenida en día en semana, cuando hay, ¿verdad?, mucho tráfico y demás, y cuando hay escuelas, trabajo y demás, eso es intransitable. Una cosa atestada, eso te lleva hasta Aguadilla, o sea, esa carretera completa te lleva hasta Aguadilla y el tapón es interminable. Ciertamente este sector de Puerto Rico necesita vías alternas que sean viables, que no destruyan la naturaleza, pero que ciertamente nos pueda servir a nosotros como una alternativa para tomar, ¿verdad?, en caso de que uno tenga que llegar a otro pueblo, porque son interminables, y estoy hablando de las vías, ¿verdad?, de la carretera como tal. Así que, mi gente, ciertamente hay que tener mucha precaución en la carretera, mucho cuidado, no solamente con nosotros, sino también con lo otro. Bueno, mi gente.

de año contra gente joven, caramba. Yo espero que bendito. Mira, el número telefónico, escúchate esto, el número telefónico hoy día está vinculado a múltiples servicios personales, como las cuentas bancarias, correo electrónico y redes sociales, lo que convierte en un dato sensible que puede ser utilizado por delincuentes para distintos tipos de estafa. Un punto de partida para la identidad digital. Expertos señalan que el número de teléfono es considerado información personal identificable. Con este dato y cambiándolo con información disponible en base de datos o fuentes públicas, los criminales pueden construir perfiles detallados de una persona y facilitar intentos de fraude. Mi gente, tu número telefónico también ahora hay que tener cuidado, no se lo dé a todo el mundo. No lo des donde quiera, es un problema, escúchate esto. Una de las consecuencias más comunes de compartir tu número telefónico es el incremento en llamadas y mensajes falsos, en los que estafadores se hacen pasar por bancos, empresas de mensajería o agencias gubernamentales. Este tipo de fraude, conocido como smishing, busca engañar a la víctima para que haga clic en enlaces maliciosos o entregue información confidencial. Los adultos mayores suelen ser uno de los grupos más vulnerables ante este tipo de estafa. El riesgo de robo de cuenta mediante SIM swapping. Entre los defraudes más graves se encuentra el SIM, en el que delincuentes logran duplicar tu número telefónico a otro dispositivo. Mire, mi gente, hay que tener ahora hasta... Mira para allá, qué barbaridad. Con acceso a tu número telefónico, el criminal puede acceder a, y se puede hacer pasar por la víctima, puede contactar familiares, amigos, solicitar dinero o información personal, aprovechando la confianza que genera un número conocido. La pérdida de privacidad y de acoso, además de los riesgos financieros. El uso indebido del número puede derivar en acoso, spam constante o seguimiento. Especialistas coinciden en que el número de teléfono se ha convertido en una pieza clave de seguridad digital moderna. Su exposición puede tener consecuencias que van más allá de lo económico, afectando también la privacidad y la seguridad personal. Mi gente, a nadie le des tu número de teléfono, es un peligro. Es un peligro dar tu número telefónico. Uno tiene que tener, mire, a hoy día, uno tiene que estar a cuatro ojos. No hay break. Hoy día tenemos que estar a cuatro ojos con cualquier tema, con cualquier situación, porque es un peligro, mi gente. Es un peligro. Cualquier persona, la gente está buscando chavos como loco por ahí. Enrique Cruz, buenos días. Y van a buscar la manera más rápida y sencilla para ellos, para robarte a ti. Porque hace falta chavos. En la calle no hay chavos, mira, no es realidad. Y muchas veces son hasta de otros países. Así que precaución con el número de teléfono. Precaución, mucho cuidado. Muchísimo cuidado. ¿Está bien? Está bien, mi gente. Bueno. Y hablando de chavitos que hacen falta, escúchate esto. Para muchas personas, buscar generar ingresos adicionales responde a encuestas. Se llega a convertir en una alternativa accesible y flexible. Según expertos en consumo, las plataformas forman parte de los estudios de mercado utilizados por agencias y empresas. Resulta que hay agencias de mercadeo que hacen estudios y consultas de opinión en las que tú puedes participar para dar diferentes opiniones y te pagan. Mira eso, mi gente, para hacer chavito en la casa. Yo no sabía eso. Sitios web como Survey Junkie, CashKick, Price Rebel, Respondents y User Interviews ofrecen pagos en efectivo o sistema de puntos que pueden canjearse por tarjetas de regalo a cambio de participar en encuestas. De acuerdo a especialistas, el pago varía significativamente dependiendo del estudio. Algunas encuestas más complejas o especializadas pagan entre $50 y $150 por participación. Oye, está bueno, está chévere. Te pagan por consulta. Para registrarte en esta plataforma, los usuarios suelen tener que proporcionar información personal como la edad, ubicación, número de teléfono. Los expertos recomiendan leer detenidamente las políticas de privacidad antes de crear una cuenta. Las encuestas más largas o especializadas tienden a ofrecer una mejor compensación. En algunos casos, una encuesta de 10 minutos te paga $30. Oye, está bueno. Hay otras que alcanzan los 60 o más. Usuarios que han participado de este tipo de plataformas aseguran que puede ser una forma sencilla de generar ingreso extra. Dice por acá una persona que lo ha hecho.
Lo he hecho durante la pandemia, donde haces encuestas en línea y te dan puntos para ganar gift cards. Yo lo hice. Es una manera fácil de ganar chavitos extra, dicen por aquí.

Acá. Los expertos recomiendan registrarse en múltiples plataformas y completar el perfil de usuario para recibir encuestas más especializadas y mejores remuneradas. También sugieren revisar a diario las oportunidades disponibles para priorizar la mejor pagada. Algunos usuarios destacan que este tipo de actividad, aunque no representa ingreso principal, te ayuda y es útil para ingresar algo extra al bolsillo, dice el muchacho que participa. Si agarro 50 pesos extra, ¿por qué voy a tener alguna queja? La opinión de uno es oro, dice el muchacho. Mira eso, chavito extra, por opinar está bien. Te van a preguntar cosas, no es que tú vas a estar, no, te van a preguntar si muchas cosas. Y te van a preguntar de todo, ¿está bien? De todo. Así que usted, pues, si le parece bien, yo lo haría, fíjate, nunca lo he hecho, nunca lo he ponderado, pero yo lo haría. Claro que lo haría, me parece excelente ingreso, son chavitos extra que llegan, que no están mal, para nada mal. O sea, están más que bien y son más que llevaderos, así que no está mal hacerlo, mi gente. Perdón, son chavitos extra que llegan y no vienen mal y hacen falta, mi gente. Eso nunca está de más. A nadie le molesta un peso extra en el bolsillo, a nadie, mi gente. Miriam, buen día, saludos. Nereida Velázquez, buenos días, saludos, buen día, buen día. Bueno, mi gente, hoy es viernes. Hoy es día de Expedientes X. Y me gusta mucho estos temas que son así medio weird y hasta cierto punto uno aprende. Uno nunca sabe qué puede haber detrás de cada cosa, pero escúchate esto. Espérate. ¡Ay, qué hice! Espérate. ¡Ey! ¡Ajá! Escúchate esto. El plan de los ricos para escapar de tu furia. Ahora mismo, mi gente. Yo quiero, dice Gladys Olivera. Yo quiero. Yo también, Gladys. Dice Miriam. Feliz viernes, fin de semana. Eso así, Miriam. Llegó. Mira, los ricos dicen por acá y lo dicen de hasta cierto punto simpático, ¿verdad? Pero los ricos están buscando la forma de generar más dinero sin tener que poner en riesgo su vida, porque saben que muchas veces el pueblo se puede rebelar contra ellos. Y los ricos pues cada vez protegen más su conocimiento, su empresa, su dinero, es lógico, su dinero, y han inventado de cuanta cosa. Y escúchate esto, mi gente. El internet viene de gigantes llenos de servidores que consumen tanta energía que en Estados Unidos ya se está usando plutonio de arma nuclear para poder alimentar el generador de internet. Sin esa energía no hay inteligencia artificial, no hay internet. Escúchate bien esto. Elon Musk tiene un plan para subir los datos al espacio, literalmente poner en órbita una nube allá arriba, alrededor de la Tierra, incluyendo la Luna, para que nadie pueda destruir la información, la data, que protege sus negocios allá arriba. O sea, que nadie vaya a disparar o a romper o a destruir la información de esta grande empresa. ¿Por qué? Porque los ultra ricos del mundo saben que cuando la inteligencia artificial comience a sustituir trabajadores en masa, las masas se van a rebelar. Y si el internet está en el espacio, ¿cómo lo puede atacar? No lo puede atacar, no lo puede apagar, no puede hacerlo daño. Está en el espacio y ellos se van a proteger. Y las masas que vivan como puedan, y ellos van a estar chilling allá arriba con su internet bien fresquecito. Escúchase, miren, mi gente, como estamos viviendo, señores. Mientras nosotros nos preocupamos por llegar al fin de mes, ellos ya están planeando cómo escapar de nosotros. Mira para allá, cómo escapar de nosotros. Qué inteligente. Es interesante, ¿verdad? No está bien, pero es interesante cómo, mi gente, la inteligencia artificial va a cubrir, va a cubrir sin lugar a duda. Va a cubrir el planeta, va a cubrir los trabajos. Trabajos que hoy hacemos tú y yo, la inteligencia artificial, miren, señores. Yo te voy a decir algo. Tú ahora mismo vas al médico. ¿Cómo yo me salgo de aquí? No sé. Pero tú ahora mismo vas al médico. Te haces un examen de sangre. De lo que sea. Te haces un examen.
y te dan los resultados, entonces tú pones esos resultados, por darte un ejemplo tonto, en ChatGPT, y ChatGPT te lee como si fuera un médico, mi gente. Te lo lee todo. Te lo lee todo. Para que usted vea, mi gente, como las cosas han ido cambiando. Si tú tienes alguna necesidad, te dice cómo tú construir. Cómo, bueno, la inteligencia artificial tiene la información de absolutamente todo, mi gente. De absolutamente todo lo que se hace en el planeta. Dice Lidia, pobre gente que no tendrá trabajo. Y eso es así, eso va a pasar, Lidia. Lamentablemente eso va a ocurrir. Esto significa que cuando esta gente ultra rica logre terminar, porque yo estoy seguro que ya tienen que haber por allí, robots más que eficientes con la información de los de la inteligencia artificial, los robots van a hacer el trabajo nuestro, lo van a hacer, mi gente. Él lo va a hacer, el trabajo nuestro lo va a hacer un robot con inteligencia artificial. Y eso es así, señores, es parte de lo que viene, ¿verdad? Tenemos que manejarlo. Tenemos que vivirlo, tenemos que enfrentarlo porque va a ocurrir. No, tal vez tú y yo no veamos ese progreso, no es progreso, es atraso, pero es ese desarrollo, vamos a ponerlo así, en la tecnología. Pero nuestros nietos sí lo van a ver, mi gente, y lo van a vivir lamentablemente. Lo van a experimentar. Ya tú lo ves en la misma agricultura, hay máquinas que siembran, hay máquinas que cosechan. Antes tú dependías de que un trabajador cogiera china. Ahora una máquina grandota tiene unas palancas así grandes y cogen el árbol por el medio y lo sacuden y todas las chinas caen, los frutos caen. Es más rápido, no tiene responsabilidades, es eficiente. Y aunque tienes que arreglarlo, pero no es tan corrido ni es tan frecuente como tú pagarle a un empleado. Y pues mi gente, lamentablemente nuestros gobiernos tienen que alinearse con el pueblo. Usted tiene que buscar siempre, mi gente, gobiernos que se alineen con el pueblo. Porque si se alinean con las grandes empresas, olvídate que lo poquito que pueda haber se va a ir ajuste por ahí para abajo. Así que importante, siempre son, deben ser gobiernos que se alineen con el pueblo y que no permitan que este tipo de situación siga ocurriendo, que ya está ocurriendo, punto. Eso no hay, de eso no hay... No hay peligro. Exacto, Lidia. No tienen que pagarle. Tienen muchas ventajas para el empleador, no para el pueblo. Para el pueblo lo va a sufrir, claro está. María Antonia, buenos días. Pero ciertamente va a ser un reto para el ser humano luchar contra la inteligencia artificial. Hoy día, mi gente, yo te digo algo. Yo he escuchado profesionales que en vez de escribir sus mensajes, que en vez de escribir su... No... Ellos vienen, le piden a ChatGPT, mira, soy esto, voy para tal actividad, redáctame un mensaje de agradecimiento, de bienvenida, de felicitación. ChatGPT se lo redacta y la persona lo lee. Y ya. No tienen que pensar, y eso no está bien, eso está muy mal. Eso va, es un retraso para el ser humano, sin lugar a dudas que lo ven, mi gente. Pero vuelvo y repito, son cosas que están pasando, que van a pasar en la vida y que tenemos que nosotros como personas tener la capacidad de adelantarnos a este tipo de situación para que la gente sepa la que hay, mi gente. Hey, para que usted que nos está escuchando, pues sepa lo que hay y se pueda defender. Mire, la mejor manera, la mejor forma de poder combatir las situaciones difíciles es el conocimiento, no hay de otra. El conocimiento es lo que nos da las herramientas para poder combatir este tipo de situación que nos vamos a seguir enfrentando en el mundo. De eso no hay duda, mi gente. Lo vamos a seguir enfrentando. Bien, amigas, amigos de Radio Sol, nuevamente a las 8:34 minutos de la mañana. Yo voy terminando ya en la mañana de hoy. Voy a tomarme un medicamento ahora porque necesito relajar el músculo. Voy a tomarme unas pastillitas chéveres ahora. Y ya mismito, Tite Santiago viene con su música alegre, jocosa para el deleite de todos nosotros a través de Radio Sol 1090, así que usted no se lo pierda. Y el lunes tiene una cita con nosotros, con Jessica y conmigo, desde por la mañana tempranito, para que usted esté en sintonía despertando con Radio Sol 1090M. Así que no se lo puede perder, amigos. Gracias por siempre estar en sintonía, por estar pegaditos, por el apoyo y el respaldo a el programa Radio Sol y para todos los demás y para todos los que están cumpliendo años en el día de hoy. Dios me los bendiga, le dé fuerza.
mucha fortaleza. Yo voy a tomarme unas pastillitas que me hacen falta. Amigo, usted celebre su cumpleaños con bizcocho y helado. No puede faltar el helado, la bolita de helado encima. Ah, derretida, qué rico. Estoy a dieta, pero no importa. Nos vemos. Mi gente, que tengan excelente fin de semana. Pásela bien. Dios me los bendiga. Que estén tranquilos. Ah, Miriam. Dale para atrás. Mi gente, los quiero. Se me cuidan. Que tengan excelente viernes. Que la pasen bien. A los que están cumpliendo años, felicidades.

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0: a Puerto Rico. Hoy empezamos bravos, así que tenemos allá Mallorquín en los controles. Está por ahí doña Lucy, gracias por el desayuno también, Oye, pero tú picas.
1: Pica más que...
0: Yo no sé. Gracias también a Papín, que está aquí conmigo siempre todos los viernes. Y gracias a todos los auspiciadores. Así que van a escuchar un majal de música hoy. Así que salud para nuestro amigo, el de Genarito, que habló de mí ayer, me dijeron.
1: Me llamó y me dijo, sí.
0: Se dijo algo, ¿verdad?
1: Pero ya yo te conté.
0: Ya tú me contaste. Sí.
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0: A Pulpo ese día que no lo veo, me parece que se huyó la semana pasada.
1: Y a las 6 de la tarde estará Richard DJ, y el domingo a las 6 de la tarde llega Harry Hernández. 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
3: Bueno, yo un saludo a Lidia ahí en Sabana Enea, que nos está escuchando, y también para Samuel Rodríguez, el muchacho que me envió el mensaje. Así que cuando salga de termine el programa, te llamo.
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2: 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Bueno, llamé a Napo y bueno, me certificó. 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
2: 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Así que va para allá. 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Bueno, llamó el pulpo. Se paró, Tite.
3: Pasadito.
2: Bueno, llamó el pulpo y dijo que hay un amigo de él que se dedica a apagar fuegos. No llama a los bomberos cuando necesita y dañó la estufa. Le cogió fuego a la estufa y la dañó con agua. Así que recuerde que usted tiene que resolver el problema, pero si le echa agua a la estufa, dañó todo, el horno y todo. Ahí está sonando ahora, Tite.

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2: Bueno, mis amigos, saludamos a Toto Negrón y a doña Mercedes Ortiz, que nos escuchan, a don Miguel y a doña Nelly en Mayagüez, también a Aide González. Saludamos también a José y a la Prieta del Guamá, aquí en San Germán, a Wilson Vega y a Doris en las parcelas de La Plata. Saludamos también a Gelo, a Nancy, a Sonia, y a su vez Nancy y Gelo felicitan a su hijo Angie allá en Orlando, en San Clau, que cumplió año ayer, estaba por Alaska, llegó ayer de Alaska celebrando el cumpleaños, así que nuestro saludo también. Saludamos a Ani Negrón, a doña Rosa Rosado en El Papayo, a don Ángel Pérez, a don Aníbal Rosado y a doña Luz Vidro, a Ana Flores en Las Tunas. Saludamos también a Miguel y a la señora Cordero en La Guara Abajo, al igual que a Darío Cordero, a Tony y a Virginia Vargas en La Guara, Santos Santos y Martina en el barrio La Máquina. Saludamos a María y a Nani también en La Máquina, Angelito y todos los que laboran en Naldito Boss Line, a Mito López en Molinas y a Berto López, a Monse y a Ulises en el barrio Santana de Sabana Grande, a Ramona, la vecina de Ángel Pérez en El Papayo, a Carl Torres, a Casta y Héctor, los papás de Cano Díger. Así que saludos para todos ellos. Saludamos en la comunidad a Viméndez, a Iris, a Sori, a Gladys, a Dora, Carmen, Héctor y Titi. Saludamos también por aquí a doña Felicita, Ángelo Almodóvar, Goyo el de Olla Grande. También saludamos a Alcide González en Hormigueros, Sammy Morales, el cañón grueso de los petateros, y Sammy Morales, el de Molina. Saludamos también a Wendy y a Enrique y a Reinaldo, que nos escuchan en Sabana Grande. Saludamos a Adero, a Aida, a Héctor Correa, a Mary la de Nono. También saludamos a don Julio Soto y doña Rosa en la organización San Isidro en Sabana Grande, a María y Miriam Garayú en La Torre. Saludamos también a Carmen y a Fereque, a Evelyn Silva.
3: El Centro Envejeciente en Lajas, se está olvidando.
2: Sí, Centro Envejeciente en Lajas. También saludamos a Aníbal y Rosy, a Irán el Mudo y Lidia, Chari y Reno, a Darío Cordero en La Guara Abajo y a Darío Nazario allá en La Pica. Así que gracias a ellos por escucharnos. No nos han enviado el mensaje de los abuelos Hong, así que envíamelo, Ángel, para saludarlos, que no se nos vayan a quedar.
4: Hey,
2: son fanáticos que nos escuchan siempre. Déjame yo ver aquí si ellos han enviado el mensaje, que no lo haya visto yo, pero no tengo el mensaje enviado, así que los saludamos con mucho cariño a todos. 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
2: Bueno, saludamos a Generosa Vega, que nos está escuchando allá en la calle 25 de Julio en Sabana Grande. Ya saludo a su compañero William, a su hijo Alfred, también a Yari, que va para cuarto año ya mismo, a sus amigos vecinos. Así que Generosa Vega, gracias por escucharnos todos los viernes. 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
3: Bueno, salud para Hilda de Hormiguero, que nos está escuchando, tiene radio allá a todo volumen, porque lo escuché por el teléfono. Saludos.
2: 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Bueno, Tite, nos llegó aquí el mensaje, perdóname que te ataje, como dice un amigo mío que se llama Chani. Nos llegó aquí el mensaje de Ángel, de allá de mis abuelos Hong. 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Saludamos allí a Eva, a Noemí, Úrsula, Esther, Eliel, Elba, Carmen Olano, Flora, Cecilia, T. Tita Gloria. También saludamos en el barrio Santana de Sabana Grande a Miguel y a Lucía Pacheco. En Cerro Gordo a Martín, a Santín y a Mary. En Minillas Alto de San Germán a Raúl, a Maribel y a Milton.
3: ¡Túmbala ahí, pues! ¡Vamos para allá!

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2: 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Bueno, mis amigos, ya mismo terminamos, pero qué bueno ha estado el programa. Esa música, Tite canta todo tipo de música, así que tú lo puedes contratar para una bohemia y no pierdes el tiempo. 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

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Así que, mis amigos, hemos terminado ya el programa. No olvide que este es el último programa del mes de mayo, que el lunes comienza el mes de junio. Este mes tuvo 5 viernes, un mes largo de 31 días. 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Así que, mis amigos, nos vamos, nos despedimos con la que más a la gente le gusta, la silla de Tite. Nos escucharemos la semana que viene. Que Dios le bendiga.

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2: Las 11 en punto.
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1: Las 12.
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Bueno, mis amigos, bienvenidos a este su programa favorito de los viernes, Atardecer Borincano, edición de los viernes. Edición de los viernes, la diferencia entre Atardecer Borincano de lunes a jueves es que tenemos música hoy, viernes, música de diferentes géneros musicales, valga la redundancia. Y sí, señor, pues este es su programa favorito de los viernes. Seguro que sí. Este que les habla, Pedro Juan Rosa Rivera, va a estar con ustedes hasta la una de la tarde, esperando que la música que hemos escogido sea de su agrado, ¿verdad? Y estamos a 29 de mayo, mis amigos y amigas. Viernes 29 de mayo 2026. Sí, señor, empieza como que el calor, ¿verdad, tío? Sí, bien pelú. Y nada, pues, como siempre, amigos y amigas, queremos agradecer a los que están en sintonía con nosotros, ustedes que están allí, los que tienen su radio MIFM, que comenzaron con Francisco y hace medio siglo y un poquito más, ¿verdad? Sí, señor. Qué bueno que están con nosotros, gracias por siempre seguirnos. ¿Verdad? A todos lugares. Gracias, un millón, le agradecemos tanto. Un abrazo fraternal a ustedes, que cada uno de ustedes son número uno para nosotros, claro que sí. Esperando que disfruten de la música de hoy, seguro que sí. Y siempre están en nuestros pensamientos. Mis amigos y amigos, la familia de Francisco, ellos nos están escuchando a través de la nueva página en la web, WSOR Radio 1090.com. Gracias por estar con nosotros, un abrazo fraternal. Que sigan ahí disfrutando de la buena música, así no, siempre nos acordamos de ustedes, ¿verdad? Claro que sí. Qué bueno que están con nosotros. Mis amigos, los que están fuera del área de cobertura, por allá, bien lejos, en Culebra, Vieques, Fajardo, Humacao, Maunabo, Patillas, Arroyo, Guayama, el puerto de Jobos, también el Coquí y también Aguirre, siempre no, hay gente que tenemos allá que nos escucha. Y la gente de Salinas, saludos PPLD, siempre en sintonía con nosotros. Un abrazo fraternal para todos ustedes, amigos y amigas. Los que se fueron una vez con su maleta llena de sueños y de ilusiones, también ahí llevaban las recetas de abuela, sí señor, cómo hacer un pastel a la valla del charco, sí, cómo hacer arroz y habichuela a la valla del charco, mis amigos, gracias por siempre dejarnos sus mensajes y contarnos de su experiencia allá en por allá, al lado del charco, especialmente en los Nueva York y en Tampa, Florida, mis amigos, en Dallas, Texas, en Minnesota, Rhode Island, a muchos sitios que nos están escuchando. Que bueno, pasen la voz para que más personas nos escuchen. Gracias por sus mensajes y sus consejitos. Y claro que sí, un abrazo bien apretado. Bueno, mis amigos, sí, ya estamos aquí en Radio Sol 1090 AM San Germán, Mayagüez, hoy con Atardecer Borincano, diciendo los viernes. Y vámonos por aquí con los Panchos, Trío Los Panchos, el bolero titulado Voy a Apagar la Luz. Quédense con nosotros, amigos y amigas.

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Pero mis amigos, seguimos aquí con ustedes en Atardecer Borincano. 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Bueno, mis amigos, seguimos aquí con ustedes en Atardecer Borincano. Vámonos por aquí con saludos. Nada menos que para Cuquito y Puro, allá en el pueblo de la Amistad, en Guánica. Sí, señor. Para Belén y Ferín, también de Guánica. Saludos por aquí para Israel Sanabria, en la Laguna de Guánica. Para Bertín y Bruni, en Guánica, pueblo, en algún lugar en Estados Unidos, pero nos siguen a través de la nueva página en la web, wsolradio1090.com. Saludos por aquí para Eva Negrón y Tony Castro, en Yauco, Cucacú, en Killing, Texas. En Killing, Texas, también saludo a mis amigos y amigas para Milton Collazo y Lourdes Arroyo. Saludo para la clase del 66 en la ciudad bruja de Guayama. También en Guayama, saludo para Cady Rivera y Jaime Mora Arroyo. Saludo para Michael e Isabel en la Laguna de Guánica. Irene Álvarez Lugo en la 22 en Cabo Rojo. Rafi Angélica en Guánica Pueblo, también en Guánica Pueblo. Saludo para Cristobalina López, Yolanda Santiago, Dori Josefa Rivera. Saludo por aquí para Avi y Nico y José y Poche, esto es la Luna de Guánica. Saludo para Patricia en Mayagüez, Patricia Medina. Saludo por aquí para Tony Vega y María Santana, pendiente que tenemos el menú de Tony Vega y María Santana por ahí. Saludo por aquí para Luis Tommy Rivera y Melba Irizarri, esto es en Gurabo, específicamente en Veredas. Saludos en Veredas también para Sonia Díaz y su querida familia. Saludamos por aquí a, así como no, para Carmen Iris, Negrón Martínez y su nieto Michael Rivera. Sí, señor. Y nos vamos, ¿verdad? Vámonos por aquí con la selección a cargo de Felipe Rodríguez, mis amigos y amigas. Se llama Copas, se titula Copas y Amigos, seguro que sí. Sigan con nosotros, amigos y amigas, de Radio Sol 1090 AM, Atardecer Borincano.

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permiso, amigo, vamos a irle adelantando algo, ¿verdad?, del menú de María y Tony, Tony Vega y María Santana, porque como que no se puede dar toda la demás. Vamos a darle primero el menú y dentro de un ratito vamos a escuchar las donas. Las donas de Jesús. A mis amigos, pues vámonos con el menú primero, ¿verdad? Para que ustedes vayan haciendo embocadura. El menú de Tony Vega y María Santana, mis amigos y amigas. Ajá. Y vamos por aquí. Apunta cucho, arroz blanco, gandules secos con mondongo. Eso es fino. Flan de calabaza, ese es el ¿cómo se llama eso? El postre. Flan de calabaza, pero calabaza de los árboles de calabaza que ellos tienen allí. Que no son matitas, son árboles de calabaza, mis amigos. Cuando se zafa una calabaza de esa, el que coja abajo, medio galón de jugo de tamarindo. De aquí, no ese que viene en concentrado, no. Es de aquí que hay que sacar la cáscara y todo.

suavecito, no toma agua ni nada. Esto es para que eso baje ahí y a la tarde vienen las costillas. Bueno, mis amigos, mientras tanto, vámonos por aquí con... Leo Dan, amigos y amigas. Vamos a escucharle que se titula Esa pared, mientras piensan en el menú de Tony y María. Vamos a escuchar a Leo Dan, se titula Esa pared. Esto es un saludo para Sandra Rivera en Jacksonville. Sigan con nosotros, amigos y amigas.

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Bueno, mis amigos, mientras tanto, seguimos aquí disfrutando de la buena música. Vámonos por aquí. Vámonos por aquí con... Saludos para Aida y Estel. En La Palguera también saluda. Saludamos por aquí, mis amigos, amigas. A Aurea Berenguel. Esto es en... Sí, señor. Sí, no estoy perdido. Aurea Berenguel en Guánica. Saludos por aquí para Marcelo Sánchez en Ensenada, Valentín y Lucy en Bélgica o en Texas. Saludos para Tito Zapati, Vicky Ciberón, en Guánica o Pueblo. Para Tere, Nilda, Eni García, Renoli, Glenda, Frankie, Silvia, Maribel y Madeline Rivera. Esto es en Barrio Arenas de Guánica. Saludos por aquí para la familia de Francisco. Joel Iris, los que están ahí en Tampa. Joel Iris, María Estel, Belto, Madeline, Yanni, Diego, Dieguito, Yaniris y Adieli. Y mis amigos y amigas, vamos a saludar por aquí también a Nelaida Martínez Galetti. Y su hija Claribel, está en Rhode Island, sí. Y saludos por aquí para Meggy Villán en Mayagüez y Mili en Aguadilla, mis amigos y amigas. Sí, vamos a escuchar a Johnny Albino y su trío, se titula Amor en el Campo. Quédense con nosotros, amigos y amigas.

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Bueno, mis amigos, sí, seguimos aquí con ustedes en Atardecer Borincano. Sí, tenemos por ahí pendiente a Tony Vega y María Santana, que están ahí esperando las donas, ¿verdad? Ok, tranquilo, Tony, las donas van ya mismo. Bueno, mis amigos, sí, vámonos por aquí con saludos para Matilde Ocasio Rodríguez, la reina del Sancocho, y la familia Santana Ocasio aquí en San Germán. Saludos para Mariceli, para Marilyn y Noel, para Jocelyn, para Eric y Quique, en memoria. Y saludos por aquí para María Estel Maldonado, esto es en Sabana Grande. Saludos por aquí, para Tony Vega y María Santana. Mis amigos y amigas, vamos a escuchar la que ustedes todos esperaban. Vámonos con Arsenio Ruiz. La tenemos que bailar, o sea, que son el grupito de los bailadores y las bailadoras. Arsenio Ruiz interpreta Las Donas de Jesús. Quédense con nosotros, amigos y amigas.

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Bueno, sí, mis amigos, seguimos aquí con ustedes sin atardecer borincano. Vámonos por aquí con saludos para Neri y Santi en memoria de Hormiguero. También saludos para Nelly y Beba, esto es en Villa Milagro. Saludos para Nilsa Meléndez en Boquerón, para Goyita en La 15, en Cabo Rojo, también en Cabo Rojo. Saludos para Emma Pagán en Villa Milagros, para Valentina y su familia, algunos en Puerto Rico, otros mayormente en Nueva York, Enid y Héctor, Jessica y Luis, Jesús Raúl Pintos, Jesús Pintos Padre. Saludos por aquí, mis amigos, para Padilla y Dora aquí en San Germán, para Olguita y Joselito en Bayamón, para Nani, Gaby y Monín Madera aquí en San Germán, para Margie Q en Clean, Texas, para Antonio Torres y María Torres en el Bronx, en Nueva York, para Evin y Zoila en la ciudad de Nueva York, Lisbeth en Cabo Rojo, Ilma Orach aquí en San Germán y Milagro Ruiz en Cabo Rojo. Mis amigos, amigas, vamos a escuchar por aquí a Rafael, se titula ¿Qué tal te vas sin mí? Seguro que sí. Y saludo que, mis amigos, así como no, sigan disfrutando de la buena música aquí en Atardecer Borincano.

Bueno, mis amigos, seguimos aquí con ustedes en la tarde ser boricano. Saludos por aquí, mis amigos, amigas, para Julio Montalvo, el hombre de las chuletas de gancho, y su esposa Aurea Moya. Saludos para Fefi Sepúlveda y Dora. También saludos para Ángel Luis Figueroa, el locutor de Molinas, de parte de su abuela Rosa Hernández Montalvo. Para Santa Vega y familia, saludos por aquí para Papo Trabazón, María, Missy Ramos y Melvin. Saludos en Arenas para Maggie Lucenaida, Papito, Elvincito, Dixon, Chincito, Cristal, Romy, Luis Sánchez y Jesús en Asume, Javier Cherena y Miraida en La Florida. Saludos por aquí en Arenas en Guánica para Luis Cherena, Roberto, Huizo Casiano, Dori Esenia, Junior Lidelma, para Chewi en Maguey, Luis Berríos en Ensenada, Daniel Martínez Alzola. Saludos para Felicidad González y su querido hijo. Saludos también para Víctor Collazo, el billetero de San Germán, de parte de Milton y Lourdes, para Tata Ayala y Alejandro Velázquez en el barrio Caín Alto. Saludos por aquí para Sonia Acosta en Cabo Rojo, el trovador sanjelmeño Luis Ruiz. También saludo para Ramonita, Rivera Mercado y Eugenio Morales, para Manuel Vázquez y los Vázquez, para Pedro Avilés, Tita Llabrador y sus cuatro hijos e hijas, para Margie, también para Margarita Tenorio, para David Mercado en San Germán. Saludos por aquí para Walter Josadí Familia en La Paliera, para Gladys Oliveras y su querido hijo ha nacido en Yauco, para la señora Rodríguez en Hormigueros, para Ana Beresoto, la abuela de Jan, para Freddy Pavón y Elizabeth Santana. Saludos para Luis Alfredo Jusino Chivita y su esposa Elsa Jusino, para Juan Velázquez, su esposa Mirna Torres, su hijo Norberto Velázquez, sus hijas Grisel Velázquez y Sheila Marí, Sanabria, Milagros Martel en Mayagüez, Rosa Rosado en El Papayo. También para Nelly Cherena y familia en Sabana Grande. Mis amigos, amigas, vamos a escuchar por aquí. También esta melodía titulada Eres Tú, el trío caborrojeño, nos la pidió Estel Cherena en La Paliera. Seguro que sí, mis amigos, sigan disfrutando de la buena música.

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1: La una.
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Y a esta hora de la tarde en la radio, este tu hermanito, tu pana, el de siempre, Herbert Pacheco, Herbert Pacheco, el Rubio West. Mire, mi gente, ¿cómo están todos? Dios me los cuide, Dios me los bendiga. Gracias, papá. Esta semana bonita, ¿verdad que sí? Ya llegó el fin de semana, estamos a 29 de mayo del 2026. O sea que se acerca el sexto mes. ¡Ey, el lunes! Ya estamos a primero, el sexto mes del año, mano. O sea que estamos a mitad de año, ya se acerca la Navidad y nosotros estamos aquí. ¡Opa! ¡En vivo! ¡Qué bueno! Bailando la salsa, disfrutando. Mire, mi gente, usted se va a recordar. Usted la va a pasar bien con nosotros. ¡Ey! Lo importante de todo esto, que usted lo deje aquí. Le vamos a llevar toda esta salsa dura. Y especialmente hasta las 5 de la tarde. Son 120 minutos de gratos recuerdos. 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Saludos por ahí a los muchachos. Date la vueltita, de verdad que comienzas el fin de semana. Allí es que rom-

está azotando el polvorín del Sahara. Tenga cuidadito, gente. Tenga cuidadito con el polvorín del Sahara. Mira, vaya, Moncho, Monchito y Moñoño. Ángel Ricardo, gente, dándole para abajo para la empanadilla de Monín y Venera. 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

0: de nuestros corazones. Adiós, mira para allá, pasándole la valletita a la Harley Davidson. Ahí lo vemos, señores. Estamos celebrando la semana de nosotros, los colegas, ¿verdad? De la radio, fue el 25. Vamos a llamarlo. ¡Caldo! Ven acá, suéltala. Oye, y cuidado que le da duro esa valleta con esa motorita. Mira, mi hermano, ¿y qué? ¿Cómo tú estás?
1: Ya tú sabes.
0: ¿Metiendo mano?
1: Felicidades.
0: Felicidades, mi hermano, para ti también, lo tuyo. Saludo por allá a Luis Adán III y a todos los muchachos. De verdad que se mantienen haciendo esto lo que nos gusta.
1: Eso es verdad.
0: ¿Y usted? ¿Cómo lo pasó?
1: Bien, tranquilo.
0: ¿Ah? Siempre. ¿Tranquilo, quieto?
1: Sí, no hay...
0: Apuntando en el almanaque, otro más.
1: Sí.
0: Son buenos. ¿Cuántos años ya en las comunicaciones?
1: 50 y primero.
0: 40 y pico.
1: Sin miedo.
0: casi más o menos.
1: Son 43 en octubre.
0: Ajá. No, sin contar lo que tu mamá visitó a tu papá cuando estaba usted dentro de la barriga.
1: Exacto, que ahí ya yo tenía.
0: Ahí llega a los 50 y pico.
1: Yo transmití en vivo.
0: Sí. Que no, para ti lo tuyo, de verdad, la familia Rodríguez y Rodríguez allá en el barrio Molina, pero de acá del área oeste y suroeste de Borinquen hasta en San Juan. Señores, en esto de las comunicaciones, unos capitanes, muchas bendiciones, mi hermano. Siga la tradición y que los muchachos sigan.
1: Amén, igual.
0: Sí, así que salúdate ahí a los muchachos, a la banda de allá del charco también.
1: Sí.
0: Seguro. Y fin de semana tranquilo.
1: Lo mismo.
0: Metiendo mano aquí. En lo tuyo.
1: Sí.
0: Seguro. Mire, mi gente, ¿y usted cómo la está pasando? La está pasando bien, ¿verdad? Hoy es viernes. ¡Gózate!

acá. Vamos brindándole lo mejor en la música, especialmente en la esquina salsera, la esquinita que se mantiene en la esquinita a parte arriba de su corazón. Ahí está. ¿Ah? Recuerde, mientras haya ritmo en el corazón, nuestra música es para siempre. ¿Ahora qué está? Ah, y es el son más sublime que alegra el corazón. También, ¿eh? Así que usted disfrútese y gócese la salsa de siempre, la salsa vieja. Y como es costumbre, señores, lo tenemos allí. Nada menos y nada más que Don Tito Puente, Mambo Goza. ¿Ahora qué?

tu radio, los viernes La Esquina Salsera. Se mantiene latente en nuestros gustos y en nuestro corazón, ¿verdad que sí? ¡Hey! Gracias Puerto Rico. 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

palo, mi gente. Y ahí está la gigante de Ponce, la sonora ponceña, con nada menos y nada más que el negrito del sabor, Luigi Texidor. Viene el aplauso, gente, el aplauso ahí grande. Seguro que sí, ya llegó el fin de semana bailable.

y sobre todo el paladar. 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Mire, gente, son las 4 y pico de la tarde. Me dicen que están que

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Oye, me están diciendo los muchachos por acá, que lo veo yo, ya yo veo allá a Ricardo y a Moncho, Monchito y Moñoño. Señores, atrabancado con una alcapurria. Esa tiene que ser una alcapurria de guineo. Sí, mira, mira para allá. ¡Y antre! ¿Qué clase de mordico le ha tirado Moñoñito ahí? Diga, Moñoño. ¿Cómo es? Monchito. 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

favor, que viva la música. Tremendo. Chimbito más, hoy es viernes, Chimbito más, muchachos, viene. En la esquina salsera, para todos ustedes, que viva la música.

0: Estamos celebrando ya el comienzo de un fin de semana y uno dice que diantre, hermano, este fin de semana se pronostica caliente, polvoriento, pero gozoso. Así que usted tranquilito, quieto, el polvorín del Sahara viene azotando fuertemente y usted, esta cuestión de las alergias, usted manténgase, ¿eh?, hidratado, que eso es importante, de parte de todos nosotros acá. Y que pase un fin de semana de eso bien bueno, la verdad. Gócese. Mira, gente, vamos a enviar un saludito por acá a nuestro gran pana que todavía lo sigue celebrando. Lleva como una semana celebrando el cumpleaños. ¡Hey! Mi pana Papo Radito, de parte de su hermana y del cuñado de la familia allá en los Estados Unidos, que nos llamaron y están gozando y se la están pasando bien. Así que para Papo Radito, de parte de su hermana. Oye, de Cochero, mi hermanito Cochero acá, Delita, su hermana, la hermana de Papo y toda la familia. Ah, ese es el hijo de Radito, así que yo le digo Papo Radito. ¡Opa! Mi hermanito, que lo siga celebrando y que lo pase bien con la familia. Eso es importante. Mire, gente, y si usted está de cumpleaños, de aniversario, o sencillamente la está pasando bien con nosotros, tirando el pie, bailando ahí, se llama Metiendo Mano en tu Radio. Buenas tardes, Puerto Rico. 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Apúntate ahí para que se dé ese vueltón por allá. Los muchachos en de raza de Ecuador, que las tienen vestidita de novia, bien buenas. Hoy es viernes, viernes, con los muchachos ahí en de raza de Ecuador, cuatro calles de Yauco, Puerto Rico. Hoy es viernes, luego de trabajo, luego de que usted no le va a ver la cara al jefe durante este fin de semana. Uno como que busca un ambiente diferente, ¿verdad? ¿Verdad que sí? No, y que regularmente cuando usted está dándose un par de drinking, aparece el jefe, mano. ¡Aparece el jefe! ¿Verdad que sí? No, y entonces usted tiene que pagar de la primera, porque ya usted sabe que con el pensamiento ya uno está culpable, mano. Diantre, mano, yo que le dije que no le iba a ver la cara al jefe, pero ahí viene. Ah, pagarle algo, porque imagínate. ¿A usted le ha pasado? Ah, no, espérate, el jefe tuyo es hermano tuyo. A Ricardo, abre la ventana y ve la cara del jefe. ¿Ah? Estaciona el carro en la marquesina y le ve la cara al jefe. No, es que viva al lado, es el hermano, imagínate. ¡Ey! Pues mire, mi gente, eso es cuestión de pasarlo bien, seguro. Es como dice Rubén Blades, según el cristal con que se mira, ¿verdad? No, yo sé que usted tiene una armonía con su hermano, que es su jefe. No hay otra. Con todos ellos. Eso es lo bonito, que la familia se ha mantenido unida siempre. Seguro que sí. Mire, gente, a todos ustedes también, que lo sigan pasando bien, sigan disfrutando. 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Así que tremenda oportunidad. Y esto es un servicio público de nosotros acá en Metiendo Mano, recordando que la estación WSOL ni sus firmas comerciales ni mi firma comerciales se responsabilizan de cualquier cosa que digamos acá en Metiendo Mano. No lo vamos a decir, pero es importante. Yo que lo pase bien, mi gente.
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0: saludos y buenas tardes a todas las personas que nos escuchan. Esta es Clarisa Torres que le habla hoy en Vívelo. Bien contenta de estar hoy con ustedes. 29 de mayo. Mayo se fue. Mayo fue un mes espectacular. Madres, graduaciones. Y todavía hay graduaciones por allí, así que quiero felicitar a todas esas personas que están celebrando su graduación. Mi hijo Julito se graduó, pero yo sé que hoy es un día que hay muchas, muchas graduaciones por allí. Así que queremos excusar a nuestra querida amiguita Erika Blanco, que mira, está de graduación hoy y no puede estar con nosotros. Así que un saludito y un beso, mira, y disfruta. Y mira, saluditos a nuestro Master Control Ángel Ricardo y muchas felicidades en el mes de la radio. Gracias por tu gran aportación y compromiso con la radio audiencia.
1: Gracias, Clara, igualmente para ti y todos los tuyos. Felicitaciones también en mayo, mes nacional de la radio, porque tú eres parte de ese medio, así que recibe de parte de nosotros nuestro cariño y respeto. Al doctor Paz, saludos.
2: Saludos.
1: Bienvenido a su programa. Gracias. Vívelo. Igualmente a nuestros amigos radio oyentes, les extendemos la invitación para que siempre nos sintonicen los viernes de 5 a 6 de la tarde por el Sol 1090 en nuestra banda AM 1090. Y en el internet a través de wsolradio1090.com, wsolradio1090.com, donde quiera que te encuentres. Disfruten de Vívelo.
0: Gracias, Angelito. Y mira, también estamos a través del Facebook Live de Vívelo. Lo puedes buscar y mira, te enteras de qué está pasando aquí en el estudio. Y mira, si no puedes ver en el programa en el momento, luego lo puedes ver, ¿verdad? A través del internet. Así que, mira, hoy tenemos a Dr. Paz, hoy tenemos Vívelo al Natural. Mira, el programa va a estar súper bueno, así que mira, invita a tu vecina que prenda el radio, porque mira, el programa de hoy va a estar bien interesante, como todos los programas que tenemos con Dr. Paz. Dr. Paz, saludos.
2: Saludo cordial a todos los amigos que nos sintonizan, y realmente es para mí de mucho placer poder estar una vez más aquí para llevarle el verdadero concepto de la salud a través de la medicina natural.
0: Eso es bien importante. Doctor, mire, sabe que ayer tuvimos un programa, estuvimos celebrando el mes de la radio y estuvimos aquí en las facilidades de Radio Sol 1090. Estuvimos con varios promotores, ¿verdad?, de actividades de la emisora, con todo el personal, varias personas relacionadas a la radio de aquí en Radio Sol. Quiero felicitar a doña Lucy y a todo su equipo de trabajo, a Rubén Mallorquín y a todas esas personas que estuvieron y fueron parte y organizaron esa actividad que se dio en el día de ayer, que estuvo súper, súper buena. Así que muchas felicidades a todos y mira, y seguimos celebrando lo que es el mes de la radio, que se termina ya mismo, pero todavía le quedan unos días.
2: Sí, no, mayo siempre ha sido el mes de la radio.
0: Eso es así.
2: Pero bueno,
0: estamos teniendo aquí unos problemitas técnicos con el Facebook Live, pero ya mismo lo arreglamos y lo subimos. Pero seguimos. Doctor, Angelito se está riendo, pero esto es en vivo. Se me cocotó aquí el trípode. Doctor, siempre empezamos con un versículo de la palabra, porque para nosotros es bien importante que las primicias son para Dios. Así que mira, el versículo de hoy lo encontramos en Romanos 8:28 y dice así: y sabemos que a los que aman a Dios, todas las cosas le ayudan a bien. Esto es, a los que conforme a su propósito son llamados. La presión tiene dos caminos, puede destruirte o puede transformarte. El carbón y el diamante nacieron del mismo elemento, pero uno soportó un proceso que el otro no. Hay temporadas donde Dios permite presión, pruebas, silencio, fuego, lágrimas y procesos que no entendemos. No porque quiera destruirnos, sino porque está formando algo más valioso dentro de nosotros. Muchas veces queremos brillar como diamantes, pero nadie quiere pasar por la presión que los forma. Hoy puede ser que te sientas cansado, quebrado o aplastado, pero Dios todavía quiere convertir ese sufrimiento en propósito, porque mientras el mundo ve el carbón, Dios está viendo en lo que te convertirás. Dios convierte la presión en propósito. Recuerda que cada experiencia puede contribuir al propósito de Dios en la vida de quien lo ama. Las pruebas no son en vano, forman parte del plan divino para el crecimiento espiritual. Buscar vivir conforme al llamado de Dios, cultivando amor y obediencia hacia Él. Recuerda, en Romanos 8:28 nos dice, sigue siendo un versículo ampliamente citado por su capacidad de consolar, motivar y fortalecer la fe, recordando que Dios puede transformar cualquier situación en algo que contribuya al bien de sus hijos.
2: Amén, amén.
0: Qué tremendo, ¿verdad, doctor?
2: Mucha sabiduría.
0: Sí, es así. La Biblia, cada versículo que uno lee, ¿verdad? Tiene una amplia gana de conocimiento. Exacto. Para todos.
2: Edificar.
0: Exacto.
2: Para enfrentar la vida.
0: Eso es así. Nos da las herramientas para poder lidiar con todas las situaciones, ¿verdad? Que se nos presentan. Así que tenemos, doctor, tenemos varios anuncios. Vamos por aquí, para todas esas personas que les gusta, mira, practicar el atletismo, que les gusta yoguear o les gusta correr o caminar, ¿verdad? Este próximo domingo, 31 de mayo, están todos invitados a la carrera, al Día Mundial de la Esclerosis Múltiple. Esta carrera van a salir a las 8 de la mañana, será saliendo del Rebeca Colbert y llegando a la pista Relín Sosa. Se pueden inscribir en Inscríbete Inquebrantables 5K EM, ¿verdad? Habrá medallas para todos y camisas, así que están cordialmente invitados. También esta semana se dio la actividad Creando Conciencia sobre la Salud Mental. Esta actividad fue de la Administración de Servicios contra la Salud Mental de AMSCA. Estuvo súper buena, doctor, muy buena. Fue muchas personas, estuvieron compartiendo sus experiencias. Es de impacto, como la salud mental es tan importante.
2: Determinante
0: en la vida de las personas. Me impactó mucho de las experiencias que hablaron. Una joven estuvo contando que ella intentó quitarse la vida, intentó suicidarse. Y ella cuenta cómo en medio de esa situación que ella intentó suicidarse, cómo Dios no permitió que eso se llevara a cabo, y hoy ella es motivadora y está llevando un mensaje positivo. Pero bien impactante, ella salió hasta en las noticias, esa joven se tiró de un puente. Y no todo el mundo quedó allí impactado, y ella trajo la noticia para que no dijeran, ella está mintiendo, sino ella trajo y mostraron la foto de lo que había pasado. Fue bien impactante. También conocimos la historia de Julio Voltio, famoso rapero.
2: Sí, sí.
0: Y él contó su historia, cómo él pasó por terribles situaciones en su vida, llegó a utilizar sustancias y todo lo demás, y cómo Dios lo rescató, y él hoy es un hombre nuevo y está llevando un mensaje positivo a todos los jóvenes. Así que este evento fue muy exitoso. Felicito a todas las personas que participaron en él y lograron que fuera un éxito. También, doctor, tenemos por allí, mire, aquí en San Germán, Taller Salud los invita al taller Abogacía Comunitaria y Seguridad Alimentaria, ¿verdad? Un tema bien importante. Será este próximo sábado 6 de junio de 9 a 12. Esto aquí en San Germán, en las facilidades de Taller Salud. Así que están todos cordialmente invitados. Si usted desea ir, puede comunicarse al 787-264-0421. Allí habla con Joana y Joana lo orienta sobre la actividad. Y creo que tengo algo más por aquí. Ajá. El grupo de apoyo Juan del movimiento Juan 23 los invita a un taller de manejo de emociones, ¿verdad? Importantísimo. Manejo de emociones será el próximo 18 de julio, esto de 9:30 a 12, en la Casa de Retiros Juan 23. Esto, mira, bien cerquita, en Aguada. Usted se va a dar un paseíto y coge un tallercito de manejo de emociones. Así que están todos cordialmente invitados a participar de esa actividad. Doctor, ¿por qué no vamos a un corte comercial y cuando regresemos seguimos con su sección, ¿verdad? De Vívelo al Natural. Así que regresamos ya mismo.

0: Hoy queremos hablar sobre un tema que preocupa cada vez más a familias, escuelas y profesionales de la salud: el uso del vape o cigarrillo electrónico entre adolescentes y jóvenes. Muchos piensan que vapear no hace daño o que es menos peligroso que fumar cigarrillos tradicionales. Sin embargo, la realidad es otra. Organizaciones de la salud advierten que el vape no es seguro para niños, adolescentes ni jóvenes. El vape es un dispositivo electrónico que calienta un líquido para producir un aerosol que luego se inhala. Aunque muchas personas creen que solo contiene agua con sabor, la mayoría de estos productos contienen nicotina, una sustancia altamente adictiva. Además, pueden contener químicos dañinos, metales pesados y sustancias relacionadas con enfermedades pulmonares y daños al cuerpo. En los jóvenes de 12 a 18 años, el riesgo es aún mayor porque el cerebro continúa desarrollándose hasta aproximadamente los 25 años. La nicotina puede afectar áreas importantes relacionadas con la atención, el aprendizaje, el control de impulsos, la memoria y el estado de ánimo. También puede aumentar el riesgo de ansiedad, irritabilidad y dependencia a otras sustancias en el futuro. Muchos adolescentes comienzan a vapear por curiosidad, presión de grupo o porque los sabores y colores llamativos hacen que parezca algo inofensivo. Las redes sociales también han influido en normalizar esta práctica, pero lo que empieza como probar una vez puede convertirse rápidamente en una adicción. Padres, es importante hablar con sus hijos sobre este tema sin juzgarlos ni atacarlos. Escuchar, orientar y mantener la comunicación abierta puede marcar una gran diferencia. Los jóvenes necesitan información clara y real, no miedo, sino conciencia. Y a ti, joven que nos escuchas, cuidar tu salud hoy es cuidar tu futuro. No necesitas vapear para encajar, para verte cool o para manejar el estrés. Tu cuerpo y tu mente valen demasiado. La verdadera fortaleza está en tomar decisiones inteligentes, aunque otros hagan lo contrario. Si ya comenzaste a vapear, recuerda que nunca es tarde para buscar ayuda y dejarlo. Hablar con un padre, consejero escolar, maestro o profesional de la salud puede ser el primer paso. La prevención comienza con la información. 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
5: Y seguimos aquí en Vívelo, y esta es Clarisa Torres que le habla, aquí el viernes 29 de mayo, y estamos aquí con Dr. Paz. Y Dr. Paz vino hoy a hablarnos de un tema Bien importante para todos, que lo escuchamos por ahí. Doctor Paz, ¿de qué vamos a hablar hoy?
6: Exactamente, estamos escuchando por ahí muchas personas, ¿verdad? Los profesionales de la salud, hablando de la vitamina K. Ok, la vitamina K pues es un concepto que proviene de la medicina natural y que realmente pues en el campo de la naturopatía nosotros por décadas y yo diría por cientos de años se ha hablado de la función de la vitamina K. Pero la comunidad científica norteamericana nunca, como ha hecho con muchos otros conceptos y lo sigue haciendo, querían coger en serio estas definiciones claras de los beneficios que tienen muchos de estos nutrientes. Lo venimos viendo en los últimos, yo diría, 10 años. Empezaron con el calcio, después con el omega 3, después con la B12, la vitamina D, y ahora le tocó la vitamina K. Sin embargo, cuando vamos a las fuentes originales de la base científica de la comunidad europea y asiática, que es donde descansan más estas vertientes que practicamos nosotros naturópatas, el concepto terapéutico, es decir, la forma de bregar y tratarlo, la comunidad científica norteamericana no lo quiere o no lo entiende y no verlo como algo holístico. Y en ese punto es que vamos a tratar de darle un poco de énfasis hoy, porque la función de la vitamina K es importante, pero tampoco podemos usarla como nos quieren hacer ver con otras vitaminas, como un pretexto para tratar de encajarla al concepto tradicional de la medicina secular, que tiene muchos componentes. Yo no creo que vayan a venir a hacer también otra prueba de vitamina K. O sea, son conceptos que no van a la raíz y a la base científica del cuerpo humano. ¿Por qué? Porque, miren, la vitamina K es una vitamina que coge una función bien importante en nuestro organismo, cuya función principal tiene que ver con la coagulación.
5: Okay.
6: Ahora, la vitamina K, donde trabaja en esos procesos de coagulación, es con dos aminoácidos, es decir, dos proteínas, que hacen su función bien esencial, uno en el proceso de coagulación, que una de ellas se llama la prostomina. Es una proteína que nos ayuda como un mecanismo de defensa, porque la coagulación en el cuerpo humano es un mecanismo de defensa. Cuando usted se hace un coágulo, es tratando de que no haya ¿qué? Un sangrado. Entonces, la vitamina K la tenemos por abundancia en la naturaleza verde. La vitamina K también tenemos lo que se llama un bioma. ¿Qué es un bioma? Un bioma es el ecosistema biótico que tenemos en nuestro cuerpo y en este caso en particular en nuestro intestino. Se han identificado algunas bacterias que ayudan a elaborar o sintetizar que el cuerpo la produzca. Ahora, ¿qué sucede? ¿Por qué hay tanta deficiencia de vitamina K? Fíjense qué sencillo. Como igualmente pasa con otras vitaminas. Y usted puede entrar, ahora tenemos, ¿verdad?, la ventaja del internet, que usted puede buscar información. Cuando usted entre a buscar la información, ya sea en la inteligencia artificial o en las diferentes páginas del internet, usted pregúntele la importancia de la vitamina K y qué nos ayuda o qué nos puede hacer que la vitamina K disminuya en el organismo o se destruya su función. Mire, lo primero que le va a contestar, lo digo para que busque, no crean que yo estoy inventándome cosas. Porque la gente, pues, mire, lo primero que le va a contestar, lo más que recetan los médicos. ¿Qué es lo más que recetan los médicos? Los antibióticos. Aquí te dan un antibiótico hasta para un tajito, un raspuño que te dejen en la piel. Pues miren, es lo que yo decimos nosotros y lo que siempre yo he dado énfasis aquí. Pero lamentablemente, me caen oídos sordos. Mire, los antibióticos es lo más que destruye la vitamina K en su organismo. Ahora ellos quedaron sorprendidos de la importancia de la vitamina K, pero este tema no te lo pueden tocar. ¿Por qué? Porque aquí la vaca sagrada, que son las farmacéuticas, no vas a decir que se diga esto. Sí está por ahí en la literatura, que está accesible. Y no tan solo los antibióticos, los esteroides, y no tan solo la vitamina K. Yo podría dar aquí un programa, que lo he pensado hacerlo, los efectos de estos medicamentos, cómo destruyen nuestros nutrientes, y no tan solo los nutrientes que usted bebe en suplementos, porque hay quien te diga, no, pero si lo tenemos en los alimentos. Pero mire, sea en un suplemento, o sea en un alimento que usted consuma, como por ejemplo un alimento alto en vitamina K, el brócoli, la alfalfa. Puede que usted haga una ingesta de alfalfa, pero está en un método de antibióticos por 10 días. ¿Qué va a suceder con la vitamina K que tiene ese alimento que usted lo va a llevar a su proceso digestivo en los procesos de absorción?
5: Lo elimina.
6: Lo elimina. No lo va a dejar que la vitamina K haga su función. Miren, esto es un tema de mucha profundidad, pero nadie quiere ponerle el dedo en la llaga. Pero yo objeto, como siempre lo hago aquí, a los que dicen que investigan. O no espere que vengan investigaciones, hágalo en su propia vida. Mire, yo siempre he dicho, mientras menos medicamentos utilice, más va a tener su organismo óptimo a poder, por su propia naturaleza, combatir la enfermedad. Aquí la vitamina K, ahora se sorprendieron, porque otra de las funciones de la vitamina K, que lo dice la literatura de hace décadas, es que hay otra proteína que se llama osteocalcina. ¿Y qué hace la osteocalcina?

0: complementos de las otras vitaminas, pues mire, difícilmente usted va a tener un problema de osteoporosis severo. Puede tener un desgaste, como le digo yo a la gente, con el proceso natural de envejecimiento. Pero tener una condición agravante en su tejido óseo. Mire, lo primero que yo le pregunto a un paciente que viene con una condición de osteoporosis agravada, dígame la historia en su vida de los medicamentos que ha usado. Y mire, no le voy a mentir, de cada 10, yo diría que los 10 llevan más de 20, 15 o 25 años tomándose 3 y 4 medicamentos. Y yo le digo, ¿cuántos episodios en tu vida tú has usado antibióticos? ¡Ah! Un montón de veces. Ok, ahí tenemos la respuesta. O sea, el bioma, que es ese ecosistema natural que tenemos, tenemos que fortalecerlo con alimentos vivos. No venga a decirme que va a usar prebióticos. No, el mejor prebiótico es lo que usted come. Puede usar un probiótico para crear el balance, pero ya tiene sus bacterias, los alimentos que consume, allí presentes. Pero la gente, y digo, es lamentable, pero muchos profesionales de la salud saben por lo menos este concepto que yo estoy hablando. Pero se vuelven locos a trocho y moche dando antibióticos, pero no le dicen a un paciente, tómese un probiótico, porque va a usar este antibiótico. O el concepto, lo que pasa es que como la industria farmacológica quiere acapararlo todo para su bolsillo, pero no quieren ir a la raíz de los problemas de todas estas enfermedades que tenemos, es lo mismo que estamos hablando ahora. O sea, la enfermedad se ha convertido en un mal necesario para los que se enriquecen sin ir a las causas. Y cuando yo hablo de causa, eso le suena fuerte a los oídos de quienes se les llenan las oficinas y viven como millonarios. Me perdonan, pero es la realidad. Porque si es tan eficiente la medicina secular, ¿por qué las enfermedades siguen cada día peor y peor y peor?
1: Algo está pasando.
0: Algo está pasando. Y la raíz de eso que está pasando es esto que yo digo aquí y lo vengo diciendo en cada programa que vengo. Y a las personas que van a mi consultorio, bueno, todo el que ha pasado por mi consultorio, esto que yo digo, se lo digo a la gente ahí, porque yo ando con tapujo. ¿Ah? Le digo, mira, inclusive hay un libro de un científico, yo lo dije aquí ya una vez, que cuando tú lo traduces al español, el título que te dice es más medicamentos, más cerca del cementerio. Y mire, eso no falla. Eso no falla. Yo lo digo porque en mis casi 40 años en la práctica de esto, ha sido muchas personas que le he dicho, baje ese consumo, elimine eso hasta de más. No, que mi médico me dice que tengo que beberlo. Mire, bendito sea Dios. Ese es un concepto. Ahora, el otro concepto, ¿por qué viene la raíz de estos problemas? El factor más determinante de la salud es la oxidación. Y la oxidación tiene que ver con la alcalinidad del cuerpo, con el pH. Entonces, si nosotros insistimos en hacer una ingesta de reactivos químicos a diario, alimentos, colorantes químicos, preservativos químicos, endulzadores químicos, ¿ah?, más los medicamentos, bendito no me diga por qué está inflamado. A mí me da pena porque es triste. Mire, yo le voy a ser sincero. Esto quizás yo nunca lo he dicho. Estos conceptos requieren cierta disciplina. Y yo sé que el ser humano no quiere disciplina. Pero para usted disciplinarse, tiene que entender. Y en la historia, en las diferentes culturas, tener a la gente suprimida en la ignorancia, en la falta de educarse, o del entendimiento, ha sido ventaja para muchos en todas las culturas, porque ante la ignorancia y la poca capacidad de la gente hay quienes se lucran, y eso es lo que vemos hoy día. Hoy día

0: nosotros dentro de la medicina natural hemos tratado de llevar este entendimiento. Yo sé que hay mucha gente que está poniendo estas cosas en práctica porque lo veo. ¿Ah? Yo sé que hay mucha gente que está ocultando, buscando, porque lo veo. Este concepto de la vitamina K es importante, pero no se deje embabucar. ¿Ah? Si usted goza de una alimentación sana, de estos postulados, una dieta alcalina, lo que hemos hablado aquí, mucho alimento vivo. ¿Ah? No es un usuario de estar medicándose cada rato. Mire, no se preocupe por esto.
1: Doctor, y está hablando de alimentos vivos. Yo sé que esto es un concepto que usted lo ha mencionado.
0: Alimentos vivos.
1: Háblanos un poquito. ¿Qué es alimento vivo para el que se conecte?
0: Cada vez que tú coges un tomate de la tu planta, lo lavas, lo desinfectas y te lo comes, es un alimento vivo. Cada vez que tú tienes un palito de aguacate y coges un aguacatito de él, te lo comes.
1: Ay, tan
0: es
1: rico.
0: Un alimento vivo. Cada vez que tú vas y viste una planta de pimientos y te comes esos pimientos, es un alimento vivo. Todo lo que produce la tierra en consumidor de primer orden, y que sobre todo, si usted lo ha cultivado, mire, eso es la bendición más grande que pueda haber. Porque hoy día, por la agricultura industrial, nos están matando también. Es decir, que por todos lados tenemos que estar a la defensiva. Porque los insecticidas químicos, fertilizantes químicos, ¿ah? Las semillas alteradas genéticamente.
1: En estos días hablaban de la fresa, que sabían amargas, el sabor le cambiaba. Salió un reportaje de los pesticidas que estaban en las fresas.
0: Pero
1: que mira,
0: por eso yo le digo a la gente, mire, váyase mejor allá al pulguero en Mayagüez y cómprele al agricultor pequeño que baja de las Marías, de Maricao, de San Sebastián, que tiene una finquita ahí pequeña, que lo que siembra lo siembra ahí lo más natural posible. Ah, cómprele mejor a ese. Porque cada vez que usted va al supermercado a coger las viandas y que de Costa Rica, que de Guatemala, miren, esos son fincas grandes industriales, ahí es que más presente tanto estos agentes químicos.
1: Ni pesticidas.
0: Ni pesticidas y todo eso. Ok, pero vamos a seguir con la vitamina K. Ok, la vitamina K, como le dije, es importante porque va a contribuir sobre todo a proteger nuestro sistema óseo. Pero la vitamina K trabaja en conjunto con otra vitamina que también ya le dieron su sitial, pero nos la quieren empujar sintética también, que es la vitamina D.
1: Okay, pero la vitamina D y la K trabajan juntas.
0: Trabajan en conjunto. Por eso es que ahora está viendo que compañías de suplementos naturales te la están tirando D con K. ¿Está bien? Pero yo lo dejo sujeto a varios factores que vamos a hablar más adelante. Pero sí le dije ya cómo se destruyen muchos de estos suplementos, y en especial la vitamina K, que es la vitamina más propensa a destruir con muchos de estos medicamentos, específicamente los antibióticos. Entonces, en el proceso, les voy a decir algo más, miren, aquí la industria farmacéutica inventó lo que se llaman los anticoagulantes. Le dicen a la persona, usted produce muchos coágulos, pero no quieren ir a la raíz porque produce muchos coágulos. Entonces le hicieron varios anticoagulantes. El más agresivo de todos y más estricto es uno llamado warfarina. No sé si lo has oído mencionar.
1: Sí.
0: Cuando un paciente toma eso, le dicen, no puedes comer nada verde. Porque, o sea, le están dando una ingesta de un químico que va a tardar de hacer una función, pero desde un punto de vista de reactivos químicos, bajo síntesis bioquímica, para que el cuerpo evada constantemente los coágulos. Lo cual hasta cierto punto no tiene peso. Porque la mayoría de estos pacientes que le dan esto es porque han infartado. Y los coágulos que se dan en los tejidos corporales y los coágulos que se dan en el plasma sanguíneo son dos tipos de coágulos diferentes. Pero eso no se lo explica a la gente. O sea, mire, si usted tiene una sangre óptima y el mejor suplemento que nos da la vida para tener una sangre con una viscosidad óptima es el oxígeno. Y el oxígeno está presente en nuestro cuerpo. Está presente en muchos suplementos y muchos alimentos. Lo que sucede es que hay ciertas personas que tienen condiciones que tienen que ver mucho con la transpiración a nivel de la inhalación, a nivel bronquial, y son más propensos, pueden ser un poquito más propensos. Pero sin embargo tenemos una gama abundante de suplementos en medicina natural que le pueden ayudar a prevenir todo eso. Pero lamentablemente la industria farmacológica vende ese medicamento, pero a la misma vez le quebranta el aporte nutricional que necesita ese paciente para combatir otras enfermedades. Pero cuando venga a ver, pues entonces, tratando de prevenir un coágulo, pues desarrolló una condición degenerativa, que es peor a veces. Y así por el estilo tenemos.
1: Y doctor, los probióticos.
0: Los probióticos juegan un papel importantísimo. ¿Por qué? Porque el probiótico lo que va a hacer es, tenemos en nuestro cuerpo bacterias buenas y malas. Esas bacterias y malas tienen que crear un balance, porque cuando hay un desbalance entre las bacterias buenas y las malas, ¿qué sucede? Nuestro sistema inmune no puede reaccionar como mecanismo de defensa. Y acuérdate que todo proceso que nos sostiene la salud óptima está envuelto el sistema inmunológico. En todos estos procesos que hemos definido de estos nutrientes, como la vitamina K, la vitamina D y todas las vitaminas que hemos mencionado aquí en otras ocasiones, está de por medio la función de nuestro sistema inmunológico. Ahora, la fuerza inmunológica de nuestro cuerpo está en ese balance bacteriano o microbiano. La palabra correcta no es bacteriano, por eso es que se dice también bioma o el microbiota, micro de microorganismo, porque nuestro cuerpo es un campo de microorganismos. Tenemos parásitos, hongos, virus y bacterias. Pues todo eso hace una función en nuestro cuerpo. Ahora mismo estamos encontrando, de hecho esta mañana estaba viendo yo un artículo, creo que salió uno de los periódicos de circulación, que está habiendo una incidencia bien alta en personas con parásitos. Y está encontrando que muchas de las condiciones que se están dando en los procesos inflamatorios, está encontrando que hay una presencia de parásitos que nunca se habían encontrado.
1: ¿Y de dónde sale eso, doctor? Eso es alarmante.
0: Ahí estamos viendo, la respuesta es que nuestro bioma, que es el que combate todo agente microbiano que es extraño al cuerpo, se está destruyendo. Y otra cosa es la interacción que está viendo tan de cerca con el mundo animal. Aquí tenemos personas que duermen con perros.
1: Sí.
0: Tenemos personas que duermen con gatos. Tenemos personas que tienen hasta dentro de la casa, a veces hasta estos animales exóticos. O sea, esa interacción, porque déjeme decirle, los ecosistemas de los animales son diferentes a los de los seres humanos. Y la mayoría de las enfermedades, yo diría que casi todas las enfermedades que han ha hecho, como digo yo, su aparición en el organismo del hombre y se han perpetuado con características genómicas, es decir, que han alterado su nivel cromosómico y se han creado enfermedades genómicas, es decir, de tendencia genética, se ha descubierto que vienen de los animales. Por eso es que se dicen, lo que yo he dicho aquí otras veces, las vertientes del conocimiento dicen que si las personas, por ejemplo, nunca hubieran bebido leche de otra especie. Hay un libro que se titula Leche Veneno Seductor. Y el científico dice allí que el haber usado una leche de otra especie, que era para la criatura, y el hombre la bebió, es producto de muchas enfermedades que si no hubiera sido así nunca existieran. Y una de las que menciona, además, arraigo genético, son los diabéticos.
1: ¡Wow!
0: O sea, ¿qué nos quiere decir? Además de que dice claramente que el moco de la vaca es la leche, y el moco del animal es la leche. porque es un drenaje, un fluido. Ahora, ¿qué sucede? De la gente puede decir, no, pero que mira los nutrientes que tiene. Pero miren.
1: Pero que usted me dice que el moco de la vaca en la leche.
0: Seguro.
1: Pues que, ay, padre.
0: Eso es el cataplasma. Un cataplasma. Una, tú lo coges un vaso de leche y ventéalo al sol. Tú vas a ver una sombra blanca. Entonces te dicen, sácale la lactosa, sácale la grasa. Pero mire, es el moco la vaca. Entonces, la leche se asocia con 18 enfermedades. Si no es así, los que me están escuchando, que han pasado por las manos de alguien que le haya dicho, de esa condición quieres mejorar, deja la leche. Yo tengo un sinnúmero de casos y los que han ido donde me han sido y se lo he dicho y lo han puesto en práctica, se ve la diferencia. ¿Por qué tú crees que ha cogido tanto auge la leche vegetal?
1: El de almendra.
0: La almendra, de coco, ¿ah? Diferentes leches. Porque la gente no te va a consumir algo que no vea resultado.
1: Claro, claro, claro. Vamos a un corte comercial y luego seguimos hablando de este tema tan importante y seguimos aprendiendo, porque mira, esto nos da pie a que busquemos información y sigamos aprendiendo. Vamos a un corte comercial.
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1: Seguimos aquí en Vívelo al Natural con Dr. Paz, hablando de un tema bien importante. Hemos estado hablando hoy de la vitamina K y que mucho hemos estado aprendiendo hoy sobre la vitamina K. Doctor, ¿en qué nos quedamos? Porque es que se ha hablado de todo un poquito hoy.
0: Ok, pues mira, le vamos a hablar de los alimentos que están más altos en vitamina K.
1: Excelente, mire, búsquete una libretita y anota por ahí.
0: Es bueno que los consuma. Tenemos un alimento que casi no se usa en el plato diario de nuestra gente, que son los espárragos. Se quiere una fuente alta de vitamina K con espárragos.
1: Yo nunca me he probado un espárrago.
0: Son buenos. Hay que masticarlo, porque son como cartílago. la brusela.
1: Ay, eso tampoco sé lo que es.
0: Eso es como si fuera un pollito chiquito. Diminuto, así envuelto. Tenemos el coliflor.
1: Ay, coliflor me gusta.
0: Sí. Tenemos la alfalfa, que es un germinado. Déjeme decirle, mire, la alfalfa es de los vegetales en germinado que más puede nutrir a un ser humano. Uh-huh. ¿Y tú sabes a quién le dan la alfalfa?
1: ¿A los bebés?
0: A los caballos.
1: Ah.
0: Hasta hace poco, porque ahora empezaron a cultivar heno. Pero hasta hace poco, años atrás, yo diría como 10 o 15 años atrás, los alimentos que le daban a los caballos era alfalfa. Y el ser humano no comía alfalfa. Ahora se consigue en los supermercados, en las cajitas estas de germinado. Pero la alfalfa es uno de los nutrientes más altos en minerales de fácil absorción en el proceso del intestino. Y la alfalfa te trabaja muy bien sobre aquellas condiciones que son autoinmunes, porque la alfalfa tiene la peculiaridad de que tiene todos esos nutrientes que son esenciales al cuerpo, pero no te van a aumentar el sistema inmunológico. Lo que te van a dar es el aporte natural para combatir la enfermedad sin tener que hacer una ingesta de aumentar tu sistema inmune. Por eso yo se los recomiendo mucho a las personas que tienen, por ejemplo, la condición de lupus. Porque tú sabes que el lupus hay que tener cuidado cuando le das suplementos que le puedan fortalecer demasiado su sistema inmunológico. Porque esa enfermedad lo que hace es que se descodifica el sistema inmune y se vuelve un agente en vez de defenderte en contra de tu propio cuerpo. Es decir, tu propio sistema inmune ataca a su cuerpo. Pues la alfalfa es bien importante. Otro alimento es la avena. La avena es alta en vitamina K. La soya, el trigo. Y tenemos algas marinas como el kel. Todo lo que se llama la flora marina, es decir, las algas verdes de los mares, pues son altas en vitamina K. Está el kel, está la espirulina, está la clorela. A ver, lo que sí tiene que tener cuidado es que como tenemos tantos niveles de contaminación en los mares, que sean productos o alimentos que hayan salido de los mares menos contaminados en nuestro globo terráqueo. Por ejemplo, yo trabajo suplementos en estos ingredientes y casi siempre los trabajo vienen de los mares del Pacífico, porque las aguas menos contaminadas ahora mismo son el Océano Pacífico y el Océano Ártico. Pero por ejemplo, de acá de Occidente, es como mismo que yo le digo a la gente con el salmón. La gente come mucho salmón.
1: Ay, tan rico.
0: Pero el salmón hay que tener cuidado. ¿Por qué? Porque el salmón está también contaminado con muchos metales pesados que están en los mares, porque tenemos unos mares escondidos de mercurio, de cadmio, de uranio y otros más metales. ¿Y qué sucede? Ahora la gente me dice, no, pues yo lo compro de lago. Pues que de lago se está dando el caso que también están saliendo mucho salmón de esos salmones alimentados con mucha soya transgénica. Que yo le digo a la gente, mira, si vas a comer salmón, compra lo que diga salvaje. Ese salmón salvaje, porque salvaje quiere decir que lo ha sido cogido mal afuera.
1: Ok.
0: Lo más lejos de las orillas.
1: ¿Y dónde encontramos?
0: ¿Lo dicen? Lo hay en muchos supermercados, los venden, en Sanyo lo venden mucho. Tiene otro nombre, la palabra correcta es otro, no me acuerdo. Pero en sí lo que quiere decir es que es criado, cogido mal afuera, salvaje. Ay, porque la mayoría de los que te venden por ahí, pues son de salmón, de animales del salmón cultivado, criado en lagos. Esos alimentos son bien esenciales en la vitamina K.
1: O sea, los espárragos, Bruselas, coliflor, la alfalfa, la avena, exacto, la soya, las algas marinas, la espirulina. Yo nunca en mi vida...
0: La espirulina es una fuente alta en minerales y energética. Yo la espirulina se la recomiendo mucho a las personas que están entrados en muchos añitos, que van perdiendo el umbral de energía en el cuerpo, porque los hace tal con más estamina, con mejor disposición. A ver, y la ayuda, la espirulina es una alga que ayuda mucho a la absorción en el intestino. Es decir, cuando usted consuma los alimentos, el cuerpo los puede optimizar en el proceso de absorción, que eso se da en la fase de catabolismo y anabolismo en la digestión. A ver, cómo se disminuye un nutriente y se extrae el nutriente y se eliminan los desechos. Porque una de las cosas que más pierde la persona con la edad es la absorción. Y si la persona, como pasa con muchos de estos viejitos, la tienen tomando 3 o 4 medicamentos, con más vera van a perder la absorción. Desde luego, el concepto médico farmacológico es darle proteína y proteína. Porque la proteína sí te puede dar la energía, Pero, ¿qué pasa? El exceso de proteína te puede destruir otras áreas del cuerpo, como ya hemos hablado aquí en otras veces. Porque la proteína hay que tratarla con respeto. Porque cuando tú estás en una vida sedentaria, no necesitas tanta proteína. Pero sí tenemos una fuente de alimento que nos provee la naturaleza. Que a veces yo digo que es necesario tomar hasta el suplemento de algunos nutrientes. Por eso que yo digo siempre que la primera medicina es lo que comemos. Si hacemos un alimento alto en esto, pues nos ayuda bárbaramente. Entonces, los probióticos, ¿qué es lo más que contribuye a destruir nuestro bioma? Es decir, nuestros probióticos naturales en nuestro intestino. Pues mire, se ha comprobado que también los medicamentos, pero otro factor también es el uso abusivo del alcohol. A las personas que todos los fines de semana se hacen su ingesta de alcohol, pues saben que están destruyendo su bioma. ¿Sabe? Se hacen más propensos a infecciones en su organismo y a crear condiciones degenerativas. Y el más que está abundante por ahí es el amiguito cáncer. ¿Sabe? Que también hay que tener cuidado con eso. Otro factor bien determinante es los azúcares.
1: Ay, Dios mío.
0: Una cosa que altera mucho tu bioma, es decir, tus probióticos naturales en tu intestino, es los azúcares mayormente refinados.
1: Es que es lo que a todos nos gusta, el azúcar.
0: Y es lo que casi todo el mundo, exacto. Lamentablemente.
1: ¿A quién le amarga un dulce?
0: Pero yo digo a la gente, mire, consuma frutas, ahí tiene el azúcar. ¿Quieres comer algo dulce? Pues mira, comas una fruta, el mango es una fruta de buen paladar al dulce. De hecho, el mango es uno de las frutas que más azúcar monosacárida tiene. Yo no le digo al diabético que se coma dos mangos ni tres, pero sí se puede comer una tajadita. Porque esos son azúcares monosacáridos. Y ya eso cayeron en tiempo. Y si no, pregúntele a un generalista, no le pregunto, que los mayores estos médicos generalistas no saben nada de esto. Ahí están por ahí diciendo los diabéticos que no coman fruta. Y eso lo saben. Y si estoy mintiendo, que me llamen ahora mismo. ¿Ah? Porque yo digo las cosas con evidencia. ¿Ah? Ahora, le digo la verdad. El diabético debe de consumir alimentos vivos, y entre los alimentos vivos y más alcalinos son las frutas. No es que se vaya a hacer una ingesta alta de azúcares.
1: Un melón.
0: Un pedacito de melón. Pero dos de las frutas más altas en azúcares monosacáridos, quiere decir que son azúcares de fácil absorción, es el guineo y el mango. Pero no quiere decir que no se prive de comer un pedacito de mango o de guineo. Si usted se pasa un poquito, pues mire, ajá, que vaya y camine un ratito. ¿Por qué? Porque son azúcares que en el cuerpo, cuando caen en el torrente sanguíneo, ¿qué sucede? Se liberan más fácil. Porque su composición molecular es simple. Al ser simple, es más fácil de que el mismo proceso fisiológico metabólico lo libere. Ahora, si usted viene y se peta un bizcocho de harina enriquecida, un pedazo de pan blanco, una galleta por soda, ahí, pobre.
1: Ay, de ustedes que son buenos.
0: Pero como dicen, ¿por dónde muere el pez?
1: Pues por la boca.
0: Mire, por eso le dije ahorita que esta vertiente de poder vivir un año con salud, no es que viva más postrado en una cama, no es con esa baba que dicen por ahí mucho. ¡Oh, Puerto Rico es el pez de más anciano! El Puerto Rico es el pez de más anciano, es enfermo. Yo prefiero gente viva, con salud. En la década de los 40 y los 30, el jíbaro podía vivir 10 años menos, pero te llegaba a los 60 y a los 70 cortando caña. ¿Ah? Y no existía tantos estos problemas, enfermedades que tenemos hoy día. ¿A qué eso lo debemos? A todos estos fenómenos que cogieron la nutrición, el aspecto alimentario, que cogieron la enfermedad para hacer dinero. ¿Ah? Para hacer dinero. No le digo que si le da un trauma, una crisis, hay factores que son relevantes, porque si le da un infarto, yo me puedo decir que le pueden salvar la vida. Pero ¿por qué llegó al infarto? O sea, tengo que ver los pros y los contras. Cuando tengamos gobiernos responsables que vean esto desde esta perspectiva, vamos a tener más calidad de vida, vamos a tener gente más saludable, vamos a tener gente más productiva, ¿ah? Y menos de estas enfermedades que cada día se agudizan más.
1: Pero eso es bien importante, pero también es bien importante la prevención.
0: Exacto, y la prevención empieza.
1: El hacer ejercicio, el comer saludable.
0: Todo va complementado. Ahora, la de todo eso, lo más alimento, lo más importante es el alimento. Porque tú puedes ir y caminar, como veo yo a veces por ahí personas, a las 6 de la mañana en sopajo de sudor caminando una milla. Y yo digo, yo quisiera ver la hora que tienen en la nevera de su casa y cuando se sientan, ¿qué comen? Porque eso es lo más importante. ¿Qué estamos comiendo? Mire, yo cuando voy al supermercado, observo los cajitos de compra. Y a veces me da pena, ¿verdad? Entonces, ¿a quién le favorece eso?
1: Al comercio.
0: No, a los médicos. Porque si te da una trombo, un trombo, si se te tapan las venas, eso es filete para ellos. ¿Ah? Si te da un infarto. ¿Ah? Si te da un cáncer. Es triste, nadie está exento. Pero la probabilidad más remota es que tenga un factor dominante genético en una de estas condiciones degenerativas. Pero yo te digo con certeza, los infartos que están habiendo y los derrames cerebrales, infartos a nivel del cerebro y del corazón, tiene que ver mucho esto. El estilo de alimentarse, para como digo yo, acumular y poner más peor la cosa, las vacunas, y el exceso abusivo de los medicamentos.
1: Lamentablemente. Doctor, estamos en los minutos finales. El programa ha estado muy bueno. Sus recomendaciones finales. Y mire, esto es bien importante. Si usted, ¿verdad?, le llamó la atención algún tema que estamos hablando hoy, como dijo el doctor, busque información.
0: Exacto.
1: Usted busque información. Si usted le llama la atención, puede ir y visitar.
0: Puede pasar.
1: Pasar por la oficina de doctor Paz.
0: Yo me cojo mi tiempo. Yo no estoy de huye que te coge con una persona. Yo trato de educar. Mi misión mayor es educar. Porque todo lo que yo le digo a un ser humano, mira, tú tienes esta deficiencia, tú tienes que hacer esto, esto, tú tienes que cuidarte de esto, va a redundar en el futuro de su vida. Y eso es bien importante, tú sabes. Ese es el factor más predominante, educar a la persona. ¿Sabes? Y eso va a crear conciencia, y si la persona crea disciplina, lo que sucede a veces es que yo le enseño unas cosas y cuando llegan a la oficina de su médico primario, pues le dice otras cosas.
1: Pero siempre hay que darle, ¿verdad? Y hay que decirle, darle la información, ¿verdad?
0: No,
1: tal
0: sí,
1: cual es.
0: Sí.
1: Y la gente decide, sí, porque esto es algo bien personal.
0: Mira, yo te digo pacientes, ya que el tiempo está cogiendo, yo te digo pacientes que han llegado, por ejemplo, otro día una señora con una simetría ósea salió con unos niveles de osteoporosis altos. Su médico primario le recetó Fosamax. Fosamax es un medicamento que se usa para las personas que tienen osteoporosis. Ok, yo tengo en mi oficina, pegado en la pared, una convocatoria de hace 10 años que está en demanda de 8 medicamentos que lo siguen recetando como si nada. Y el primero que aparece es el Fosamax con todos los efectos adversos. Yo le dije, mire, yo le voy a decir algo. Sácamele foto a esto y usted se lo lleva a su médico primario. Y le dice que usted no va a beber ese medicamento y usted va a beber lo que yo le recomendé. Pues mira, la señora Nicole Tani Perezosa lo hizo. ¿Sabe qué le dijo él? Haz lo que él te dice. Eso. Es importante.
1: Claro, claro. Así que es bien importante educarse. Edúquese y mire, pase por la oficina de Dr. Paz, que le hagan una evaluación, ¿verdad? Y trabaje por su salud. De mi parte, Dios los cuide, Dios los bendiga. Excelente fin de semana y los espero este próximo viernes. Vamos a tener otro programa de Vívelo bien especial para todos ustedes. Dios los bendiga. Bye.
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tarde, mi gente linda. Saludos de parte de su amigo Ángel Ricardo. 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

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Son las 6:27. 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

Bueno, mi gente linda, este es su amigo Ángel Ricardo. Se despide hasta mañana, sábado, que estoy nuevamente con ustedes por aquí, por el Sol 1090 y WSolRadio1090.com. Ahí les dejo mucha música tropical para que disfruten. Buenas noches.

0: Gracias.
1: Gracias.
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